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3: ¿Qué tal? ¿Cómo les va? Mi nombre es Juan Arango y estas son las noticias de la hora. El Senado de Estados Unidos confirmó a Kevin Warsh como nuevo gobernador de la Reserva Federal. Marty McCurry deja el cargo de comisionado en la FDA después de meses de turbulencia en la agencia reguladora. Identifican como un adolescente hondureño a otra de las personas muertas en un tren cerca de Laredo. El Senado de Estados Unidos aprobó este martes la nominación de Kevin Warsh como nuevo integrante de la Junta de Gobernadores de la Reserva Federal, una decisión que podría abrir el camino para convertirse en el próximo presidente del Banco Central más poderoso del mundo. La votación terminó 51-45 y representa un cambio importante en la conducción económica del país, en medio de una inflación persistente y fuertes tensiones políticas en Washington. Warsh, un economista de 56 años y exfuncionario de la Fed durante la crisis financiera del 2008, aparece como el principal candidato para reemplazar a Jerome Powell, cuyo mandato como presidente concluye este viernes, aunque seguirá como miembro de la Junta hasta el 2028. Para asumir oficialmente la presidencia de la Reserva Federal, Warsh solo necesita una mayoría simple en el Senado, algo que los republicanos podrían garantizar al controlar 53 de los 100 escaños. Además, el senador demócrata John Fetterman adelantó que respaldará su designación. La posible llegada de Warsh ocurre en un momento delicado para la economía estadounidense. La inflación interanual alcanzó el 3.8% en abril, su nivel más alto desde 2023, impulsada principalmente por el aumento de los precios de la energía y los alimentos. 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
3: Cristiano Ronaldo tendrá que seguir esperando para conquistar su primer título de liga en Arabia Saudita, luego de que Al Nassr empatara 1-1 frente a Al Hilal en un partido clave por el campeonato local. El equipo de CR7 tenía la oportunidad de asegurar el título varias fechas antes del final con una victoria ante su principal perseguidor, pero dejó escapar el triunfo en los últimos minutos. Con este resultado, Cristiano Ronaldo todavía no puede celebrar el campeonato de liga desde su llegada al fútbol saudí. Soy Juan Arango y estas fueron las noticias de la hora.
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0: todo el sentimiento mexicano. ¿Qué tal? Muy buenos días, buenos días, buenos días, buenos días, buenos días, buenos días. Alegría, buenos días al amor y buenos días al miércoles, ombliguito de semana, mayo 27. Son las 6:30 de la mañana. Le damos la bienvenida a un mañanero más, aquí donde se goza con todo el sentimiento, aquí en la poderosa 93.3 FM. Claro que sí. Un saludo cordial para todas las personas que ya van rumbo a su trabajo, que apenas se van despertando. Muy buenos días. O a los que ya van llegando a su casa después de su tercer turno. Buenos días. Sean todos muy bienvenidos. Arrancamos este mañanero con el pie derecho, pero sobre todo con la bendición de Dios. Ingeniero, muy buenos días. Aviénteme esa llamadita, por favor. La poderosa, buenos días.
1: Hola, Gaby, buenos días.
0: Buenos días, Chapín Rodas, ¿cómo está?
1: Aquí, escuchándola, esperándola, Gaby, para el mañanero.
0: Eso es bueno, amigo. Pues, ¿qué cree? Le tocó el primeritito. Así que, ¿qué cancioncita le vamos a complacer? ¿Y saludando a quién?
1: Saludándola a usted primero, Gaby, a los radioescuchas de La Poderosa y a los Chapines de parte de Chapín Rodas.
0: Muy bien, ahí quedó el saludito. ¿Qué cancioncita le vamos a poner?
1: La noche perfecta con el Chapo, porfa.
0: Aquí le tengo su cancioncita. Nada más dígame fuerte, ¿con cuál se goza, Chapín?
1: Con la Gaby, la poderosa. Porque...

0: Ya escuchamos el Chapo de Sinaloa, la noche perfecta. Son las 6:34 de la mañana. Ingeniero, aviénteme esa llamadita, por favor. La Poderosa, buenos días.
1: Buenos días, Gaby. ¿Cómo amaneció?
0: Juanito, muy bien, gracias. ¿Y usted cómo está?
1: Ya, bendito sea Dios. Aquí andamos en el trabajo, Gaby. Gracias a Dios.
0: ¿Ya le anda dando la vuelta al invernadero?
1: Ya sabe, aquí viendo las plantitas, a ver a cuál le toca.
0: Eso es bueno, Juanito. Dígame, ¿qué cancioncita le vamos a complacer y saludando a quién, Juanito?
1: Pues saludando a todos los posibles radioescuchos de La Poderosa, Gaby, para no hacerla larga y así para que todos alcancen un pedacito. Todos los posibles radioescuchos para usted y pues compañeros de trabajo aquí, Gaby, de nosotros, de Superior, y los compañeros de Garden Salai también, antes se elenca, Gaby.
0: Muchísimas gracias, Juanito. Ahí quedó el saludito. ¿Y qué cancioncita le vamos a poner?
1: Quiero el bolero del pueblo, Gaby, por favor, con vagón chilando.
0: Muy bien, aquí le tengo su cancioncita, nada más dígame fuerte con cuál se goza.
1: Con la número uno, Gaby, La Poderosa, con puro sentimiento guanajuatense, Dios la bendiga.
0: Gracias, y arriba Guanajuato, que ya se hizo presente aquí en El Mañanero. ¿Dónde anda Veracruz, Durango, Salvador, Nicaragua? ¿Dónde andan República Dominicana? Repórtense, aviéntense El Mañanero con la Gaby.

0: Y escuchamos a Vagón Chicano, el bolero del pueblo. Son las 6:39 de la mañana. Y antes de continuar con la siguiente llamadita, tenemos a saluditos aquí por el WhatsApp. Dice David Ojeda, buenos días. Juanito, yo no quiero un pedacito. Él la quiere completa, Juanito. También tenemos acá a Fernando que dice, buenos días, mi linda risueña, amaneciste golosa pidiendo mañaneros. Pues sí, por eso estoy aquí, Fer, a las 6:39 ahorita estamos aquí aventándonos el mañanero. Repórtate, llámanos, comunícate y pide una canción y manda un saludo. Ingeniero, aviénteme esa llamadita, por favor. La Poderosa, buenos días.
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0: HM, ¿cómo anda? ¡Qué milagro! ¡Qué no, milagrazo!
1: Creo que la pastilla hizo efecto más tarde.
0: Uy, no, y sí, pues sí, mire la hora que se está reportando.
1: No, pues mira, pues ya aquí, pero aquí estoy, mira.
0: Ira, ira. Dice el HM, aquí estoy, ira.
1: Aquí estoy.
0: Ay, HM.
1: Sí, dígame.
0: ¿En qué le puedo ayudar?
1: A ver si me puede poner una canción, sí. Voy a ponerme serio así. A ver. Señorita Gaviota, ¿sí me podría poner una canción, por favor?
0: Claro que sí, ¿cuál va a ser?
1: Una que estuve pensando toda la noche. Estaba recordando a mi ex. Y te voy a contar, de payasada, te voy a contar una historia. Que yo para dormirme, yo no cuento borreguitos para dormirme, yo cuento a mis ex y me quedo.
0: ¡Ay, no! ¡Uy, no, HM! ¿Hasta qué número llega cuando ya se duerme?
1: Llego como a la 27, ya las demás pues ya son historias.
0: ¿Qué poquito número aguanta?
1: Sí, pero a ver si me puedes poner una que se llama Pero No Me Dejes Sin Ti, ahí con los Johnnies.
0: Muy bien, HM. ¿El saludito para ellas o qué?
1: No, para ella no, ella no se merece ni un cacahuate partido por la mitad.
0: Uy, no, tan rencoroso me salió, Cheme.
1: Todas ellas. Estas arrugas se las debo a ellas.
0: Tampoco no sea tan rencoroso, HM.
1: No soy rencoroso, nomás me gusta recordar viejos tiempos. Uy. Amargos y bendecidos tiempos, porque nunca hay que decir que... el tiempo perdido con los ex fue tiempo perdido, no, fue un tiempo maravilloso que se trató, se luchó y no se pudo, y pues ahí viene la otra, y a la semana no se pudo, y ahí viene la otra, y así.
0: Uy.
1: Pues es que allá ves el HM, es el toro bravo de México, pues ya. eso que ni qué.
0: Uy, eso dijo Leo.
1: Sí, porque fíjate que yo me acuerdo que mi abuelito, pues a mí me alimentaba con pura sangre de dragón.
0: Ah.
1: No es que sea presumido, pero así es la cosa. Pues hay un saludito muy especial a toda la familia, ahí a mi carnal, al Pepe, al Pilo, al Víctor, a mi hermana, a la Kika, y a todos los amigos que se encuentran trabajando o que van rumbo al trabajo, ahí a la compañía que es Masterpiece. Un saludote muy especial para todos ellos. Y a todos los radioescuchas, ahí a Leo también, que qué onda, pues, ya no se ha reportado, ya no lo he escuchado, pues.
0: Leo ya no se ha reportado.
1: No, y el fin de semana apago la radio para no escucharlo. Oh. Menos lo voy a escuchar.
0: Pues no, menos lo voy a escuchar. HM, ahí quedó el saludito, aquí le tengo su canción, nada más dígame fuerte, ¿con cuál se goza?
1: Pues aquí se goza con La Poderosa, con puro sentimiento irlandés.
0: Irlandés, vámonos.
1: Sí, ya estoy de allá. Los que no saben inglés, irlandés significa Guatemala. En español es Guatemala.
0: HM.
1: Saludos a todos.
0: Gracias, HM. Son las 6:43 de la mañana. Repórtese, todavía hay tiempo.

0: Ahí escuchamos a los Yonix, son las 6:47 de la mañana y seguimos aventándonos este rico y delicioso mañanero La Poderosa. Buenos días.
1: Muy buenos días, Gaby, ¿cómo estás?
0: Muy bien, gracias. ¿Y tú cómo estás?
1: Aquí vamos rumbo al trabajo a ver qué pasa.
0: Muy bien, ¿qué cancioncita te vamos a complacer y saludando a quién?
1: Pues mira, a ver si la encuentras, se llama Solo Te Pido.
0: Solo Te Pido, ¿saludando a quién?
1: Pues ya sabes, a toda la raza de Veracruz que va rumbo al trabajo.
0: Muy bien, ahí quedó el saludito y déjame, te encuentro tu canción. Aquí me salió tu canción, nada más dime fuerte con cuál se goza, Milo.
1: Aquí se con la poderosa y consentimiento veracruzano.
0: Y arriba Veracruz, que ya se hizo presente aquí en

0: Llamadita, la poderosa, muy buenos días.
1: Gaby, buenos días, Gaby. Gracias, último Gaby, pero ni modo, me puedes complacer una canción, por favor. ¿Cómo está hoy?
0: Muy bien, gracias, claro que sí. Dígame, ¿qué cancioncita le vamos a complacer?
1: Hay una canción que se llama Quiero saber si es amor. La canta Foreigner y Joy Huerta.
0: Claro que sí, saludando a quién, David.
1: A la gente que está en sintonía, Gaby, en especial toda la gente de Yuridia, Guanajuato, a usted. Al primo, es todo, Gaby.
0: Muchísimas gracias, ahí quedó el saludito. Aquí le tengo su canción, nada más dígame fuerte, ¿con cuál se goza?
1: Aquí se goza con la poderosa, Gaby. Muchas gracias, cuídate mucho.
0: Gracias, David. Son las 6:53 de la mañana, tiempo para una última llamadita. Repórtese, aviénteselo con la gaviota.

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4: ¿Qué tal? ¿Cómo les va? Mi nombre es Juan Arango y estas son las noticias de la hora. El Senado de Estados Unidos confirmó a Kevin Warsh como nuevo gobernador de la Reserva Federal. Marty McCurry deja el cargo de comisionado en la FDA después de meses de turbulencia en la agencia reguladora. Identifican como un adolescente hondureño a otra de las personas muertas en un tren cerca de Laredo. El Senado de Estados Unidos aprobó este martes la nominación de Kevin Warsh como nuevo integrante de la Junta de Gobernadores de la Reserva Federal, una decisión que podría abrir el camino para convertirse en el próximo presidente del Banco Central más poderoso del mundo. La votación terminó 51-45 y representa un cambio importante en la conducción económica en el país, en medio de una inflación persistente y fuertes tensiones políticas en Washington. Warsh, un economista de 56 años y exfuncionario de la Fed durante la crisis financiera del 2008, aparece como el principal candidato para reemplazar a Jerome Powell, cuyo mandato como presidente concluye este viernes, aunque seguirá como miembro de la Junta hasta el 2028. Para asumir oficialmente la presidencia de la Reserva Federal, Warsh solo necesita una mayoría simple en el Senado, algo que los republicanos podrían garantizar al controlar 53 de los 100 escaños. Además, el senador demócrata John Fetterman adelantó que respaldará su designación. La posible llegada de Warsh ocurre en un momento delicado para la economía estadounidense. La inflación interanual alcanzó el 3.8% en abril, su nivel más alto desde 2023, impulsada principalmente por el aumento de los precios de la energía y los alimentos. 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
4: Cristiano Ronaldo tendrá que seguir esperando para conquistar su primer título de liga en Arabia Saudita, luego de que Al Nassr empatara 1-1 frente al Hilal en un partido clave por el campeonato local. El equipo de CR7 tenía la oportunidad de asegurar el título varias fechas antes del final con una victoria ante su principal perseguidor, pero dejó escapar el triunfo en los últimos minutos. Con este resultado, Cristiano Ronaldo todavía no puede celebrar el campeonato de liga desde su llegada al fútbol saudí. Soy Juan Arango y estas fueron las noticias de la hora.
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0: aquí se goza con la poderosa, con sentimiento mexicano. ¿Qué tal? Ay, pero muy buenos días, buenos días, buenos días, buenos días, buenos días, alegría. Ya estamos contigo en este día miércoles 27 de mayo. Ya nos quedan poquitos días de este mes, se nos está terminando mayo. Y bueno, va a llegar el mes más hermoso del año, junio. Ahí está, un saludo cordial a todos y cada uno de ustedes que nos sintoniza a esta hora de la mañana, esperando que estén contentos, felices como las lombrices. ¿Por qué? Bueno, pues simplemente porque estamos vivos ya. Esa es una razón muy importante para estar contentos y felices. Saludos para todos ustedes y bienvenidos a una programación más del Cotorreo de la Mañana con este quien le habla y le saluda, Efraín Cano, el primo del Meritititititititititito Sapigurí Durango. Muy buenos días, mi Michel.
1: ¡Qué bueno es! ¡Primo! Buenos días por la mañana. A ver, platícame, porque es el mejor mes del año. Me llamó la atención.
0: Es el mes, el mes más hermoso del año.
1: ¿A poco?
0: Ajá. A ver. Pues es que fue cuando, fue cuando llegué yo a este mundo, por eso.
1: ¡Ah! ¿Hoy es tu cumple, primo? ¿Hoy mero?
0: No. El 18, de junio, si Dios quiere.
1: Ahí está, de saber que vendrías, dijera, ¿te acuerdas, Silvestre? Te hubiera comprado un pastel.
0: No, se los adelanto para que vayan preparando sus regalitos, ¿eh? No, ¿cuál regalitos? Regalotes, ¿cuál es el regalito?
1: Regalotes.
0: Sí.
1: Para que rompan el cochino.
0: Sí, vayan haciendo sus ahorritos para el 18 de junio, para que rompan el cochinito.
1: Ahí está, ok. Ahí está, haremos lo propio. Muy bien, primo. No, pues a gusto. Ya estamos a miércoles, mitad de semana.
0: Sí. Híjola. Rapidito pasa el tiempo, ya llegamos a la micha, a la mitad. Ya jueves, ya llega el fin de semana y todos contentos, todos felices.
1: Exacto. Ya viene el mundial. Sí. Nos quedan 18 días.
0: Sí, ya. Prácticamente ya estamos en el mundial. Así es de que, pues, prepárense. Vamos a ir, mi estimado Michel. Vamos a ir con el clima y ahorita regresamos con mucho más. Vamos.
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0: Así es, vamos a ver cómo anda el clima, cómo amaneció la situación con el bendito clima. Déjeme decirle a usted y a usted y a usted y a usted también que en estos momentos contamos con 58 grados de temperatura. Para el día de hoy se pronostica mayormente soleado, con una temperatura máxima de 83 grados con una mínima de 56 grados. Mañana jueves, bebes, continúan los cielos completamente despejados, 74 grados de temperatura máxima, la mínima estará en solo 54. Y el día viernes, inicio de fin de semana, nos pronostican también despejado con 76 grados de temperatura máxima con una mínima de 48 grados. Híjole, qué bonito el sol y todas las cosas. Pero luego vamos a empezar a quejarnos, ¿eh? Nunca estamos contentos. Queríamos calor y ahí viene el calor y al ratito vamos a empezar a quejarnos. Vámonos para Lansing. ¿Cómo están nuestros amigos en Lansing? 59 grados es lo que tienen de temperatura en estos momentos. Para el día de hoy se pronostica 81 como máxima, una mínima de 56, pero con cielos despejados. Y al rato se va entre nublar un poquito a partir de las 12 del mediodía. Va a haber algo de nubes, pero nada para preocuparnos. Mañana jueves, bebé, nos pronostican completamente despejado con 71 grados de temperatura máxima. La mínima estará en solo 52 grados. El día viernes, inicio de fin de semana, también despejado con 78 grados de temperatura máxima. La mínima estará en solo 46 grados. Es lo que tenemos para ustedes en la temperatura y el pronóstico del tiempo. Así es de que, ojalá y lo disfrute. Hay que disfrutarlo porque este clima, pues no lo tenemos por mucho tiempo, así es de que hay que disfrutarlo al máximo. ¿Qué opinas, mi estimado Michel?
1: No, pues sí tienes razón, primo, hay que aprovechar este clima, porque ¿qué? ¿Cuándo empiezan las, qué se puede decir, empieza a bajar la temperatura más cañón que para agosto?
0: A ver, tenemos junio, julio, agosto, septiembre...
1: Para
0: el día, y bueno, ya para el día de Halloween ya a veces ya tenemos un poquito de nieve.
1: Ya se empieza
0: Pero sí, lluvia, pues lluvia y frío ya para el día de Halloween, ya está. Entonces, ¿qué? Tenemos junio, julio, agosto. ¿Cuatro meses para disfrutar? Prácticamente.
1: Para sacarle jugo al sol, dijera el doctor José Guillermo Cortés, aprovechar la vitamina D, que es gratis, primo. Dicen, ajá, por ahí, ni las puñaladas son gratis. Hay que aprovechar el sol, la vitamina D.
0: Ah, caray.
1: Para recargar energía. Tú sabías, ¿no?, que con el sol los huesos no duelen, trabaja bien el sistema inmune. No, es una maravilla el sol, ¿eh? O sea, que cada que haya sol, hay que rocizarse un poco, primo, un poquito nomás.
0: Sí, sí. Sí, mientras se pueda, porque sí, pues tenemos un poco tiempo de buen clima, así es de que hay que disfrutarlo al máximo, salir por ahí a la playa, aunque sea en las tardecitas, o sea, después del trabajo se puede ir usted todavía ir por ahí a la playa a agarrar un poco de sol, no sé, a caminar en el parque, a pasear su mascota, si tiene perrito, pues sáquelo a caminar, porque pues también los animales también la pasan todo el invierno encerrado, ¿no? Y todavía, si usted es flojo y es de esa gente que no le gusta sacar su animalito a caminar, pues imagínese, todo el año, de por sí los tenemos poquito las mascotas, ¿no? Los perros duran que es 10 o 12 años máximo. Y mantenerlo usted encerrado, pues.
1: Encerrado, ¿no?
0: No.
1: ¿Sabes qué, primo? Hay que decirle también a todas las esposas que saquen a pasear al marido también. Que le pongan su correa, que lo saquen a pasear. Que haga sus necesidades.
0: No, es que esto poquito tiempo que tenemos de buen clima hay que aprovecharlo al máximo. Sí, porque
1: hay que aprovecharlo.
0: El verano pues es cortito y el invierno pues se hace bien largo porque no puedes hacer nada, ¿no? No se puede hacer nada.
1: Me di cuenta de algo, primo, cuando fui a verlos, a visitarlos, uh-huh. Me di cuenta que todos tienen bronceado de foco de 5 watts.
0: Sí.
1: Entonces, no, necesitan quemarse un ratito. Pues fíjate, cuando uno es bebito, hasta los pediatras dicen, ¿no? Bañitos de sol a los niños. Uh-huh. Bañitos de sol a los niños. Y eso ayuda mucho. Hay niños que de repente nacen con a lo mejor algún problema, incluso hepático, en el hígado, que a veces se ven como amarillitos. Uh-huh. Los pones a echar al sol. Y sí, bueno, sí, echar. Bueno, que toman el sol, los bañitos de sol. Y mira, luego, ¡fum! Trabaja el sistema. Y ya dejan de estar amarillitos, agarra su color. No, es una cosa maravillosa el sol, de veras que, digo, así como es bueno, en todo exceso es malo, primo, como toda la vida, eso me lo enseñó Mero, con las bebidas que me da, todo exceso me genera algo, pero en este caso el sol, sí hay que tomarlo, y si se va a dar una buena quemada a uno, pues con bloqueador, primo, pues sí, nada más sí. Que entre lo bueno del sol, no.
0: No, hay por ahí una que otra que se da unas quemadotas y sin nada. Pero bueno, esa es otra historia, ¿no? Vamos a saludar por acá, nos dice, ya apareció por acá nuestra amiga, la gran señora, y dice, hola, buenos días, feliz miércoles, bendiciones. Bendiciones para ustedes, saludos para mis hermanos que trabajan en la construcción y para la familia González del Meritito Yuriria, Guanajuato, de parte de la gran señora.
1: La gran señora, saludos, siempre madrugando con nosotros, primo, ahí la ves, madrugando.
0: Sí, ahí está, de madrugada, gracias por estar ahí pendiente, gran señora. Y te tenemos acá a Emia, que ya apareció, Emia.
1: Ya apareció, ya regresó, lo que trajo el viento, dice por acá, Emia Nevares. Ahora que ando contenta, porque ando como quería, hay que vivir el momento. 1, 2, 3, oink, oink. ¿Tú sabes en qué línea de autobuses que viajan los lobos? En AU. Good morning, primo, Gaby, el Bobby. Tuki, tuki, tuki. Cuando pienso en ti, no puedo evitar sonreír, sabiendo que me completas. Te amo, no solo ahora, sino siempre. ¡Tracas! Atentamente.
0: ¡Bulotazo dorado! Ahí está. Ahí está nuestra amiga Emia Nevares, que siempre está por acá también. Le agradecemos en las mañanas que nos acompaña. Y vamos a ir con tu seguidora número uno.
1: Vámonos. Mi flan número uno.
0: Ajá.
1: Linda Brito, mira. Dice, buenos días, mis amigos. Hola, mi papi lindo. Bueno, Buenos días, linda.
0: Así hablan los de Monterrey, ¿no? Dice Juan Moreno, dice, buenos azules días, Gaby, primo, papi, digo, jajaja, ja, ja, y no soy palero.
1: No soy palero.
0: Sí, sí eres palero, Juan Moreno, eres palero, eres paleta.
1: Y andas no, pero ya, ya ahorita Juan Moreno tiene que regresar con sus buenos Tigers, porque este sábado es la gran final de la Chonchachaps.
0: Seguramente, ándele, seguramente la van a perder, ya sabes cómo son los Tigres, no gana nada. Son equipo pequeño, equipo chiquito, un equipito de que nada más los de Monterrey lo conocen y le van. Sí, porque fuera de Monterrey nadie le va al Tigres. Juan Moreno porque se regó acá para este lado, ¿no? Pero pues es de por allá de la frontera. No. Lo que pasa, mira, lo que pasa es que de ahí Juan Moreno no salía de Reynosa. Era lo único que conocía, máximo lo llevaban allá a Monterrey. Conoció, habló, oyó de Tigres y se fue con los Tigres, ¿no?
1: Yo fue con los Tigres. Ahora entiendo.
0: Por eso, pero no es porque si hubiera conocido al América, pues sería fan del América. Pero pues, fue para lo que le alcanzó, para conocer a Tigrillos, ahí el grupo pequeño ese. Sí.
1: Yo pensé que decías que era porque le iba a tocar chorizo de Toluca en el último partido.
0: No, pero, también. Va a andar repitiendo puro chorizo el ¿qué fue? El 31 o el día primero. No sé cuál de esos días.
1: 30 creo, sí, es el partido, el sábado.
0: Sí es el 30, creo. pero el siguiente día, digo.
1: Ah, el otro día le va a caer mal.
0: Sí, va a andar.
1: La pasión que le vayan a dar.
0: Y así son todos los únicos seguidores de Tigres, son los únicos que no salen de ahí, de Monterrey, los que están ahí alrededor, en Tamaulipas, todo eso ahí, San Luis, alguno que otro en San Luis que los alcanza a conocer. Pero por eso es que le van. Pero fuera de ahí no tienen ningún seguidor. Están igual que los de los Rayados también. Nada más pura gente de ahí de Monterrey los conoce. Equipos peorrillos, ¿no? De esos chiquillos que nadie los conoce.
1: Yo no digo nada. Mira, yo nomás estoy esperando que haya una...
0: Que vuelva al Puebla.
1: Exactamente, que le caiga algo al Puebla, primo. Que le caiga algo. Todos los equipos que no quieran a sus jugadores mediocres, échelos al Puebla. Que
0: sí, sí. Sí, todo lo que no lo que ya no quieren, mándenselo. Ahí deberían de mandar a Guiñac, ¿no? Al retirarse. ¿No sería bueno?
1: Oye, le caería muy bien. Lo dejarían ser lo que quisiera. Es más, lo dejarían jugar solo, primo.
0: ¿Qué te parecería un Guiñac, un Henry Martin ahí en el retiro? Henry Martin, Guiñac, ¿quién más te gusta? ¿Quién más te gusta?
1: Oye, pero el Henry que no tiene penales, primo, digo, no vaya a ser.
0: Perdónasela, es nada más una, fue nada más un error. Fue nada más un error, ¿no? ¿Cuántos ha metido, ¿no? Y que nos ha hecho felices, entonces.
1: Sí, hombre.
0: Ay, güey, se oyó medio raro eso.
1: Sí. Sí, primo, me iba a decir, no, pues cada quien. Pero ponte a ver, el Henry le pasó lo que al Chicharito, ¿estás de acuerdo?
0: Sí.
1: O sea, era un penal importante en su carrera. Digo, Chicharito creo que no iba a lograr nada con ese penal, no. Nada más era despedirse. Bolas, lo pierdo. Henry Martín era el gol que hacía que pasara al América y bolas, lo pierdo.
0: No, también el de Chicharito también era para pasar.
1: No, creo que ahí ya. No, era su penal de despedida.
0: Señor, ese era el que le daba el pase a la final o algo así. Era un partido importante. Era un partido importante. Con ese quedaron fuera. Por fallar ese penal quedó fuera las Chivas.
1: ¿En serio? Ajá. Pensé que nada más era un penal más.
0: No.
1: No me digas eso.
0: Sí, no, les pasó lo mismo. Nada más que el de Henry, la pelota la encontramos luego, el de Chicharito todavía la andamos buscando. Anda por allá. Pero sí, o sea...
1: Es que, ¿sabes qué, primo? No le dijeron a Chicharito que era fútbol soccer, él se fue con el fútbol americano y pues logró, ¿verdad? La patada de corte. Tres puntotes. Pero pues sí, no era ahí. No era ahí el tiro.
0: No es por ahí, Petra Rodea. Vamos a saludar a nuestro amigo Rodas, que nos dice buenos días, saludos amigos, feliz día, bendiciones, saludos de parte de El Chapín Rodas, saludos primo y Gaby y el papi, bendiciones.
1: Ese buen Rodas, a todos los chapines, Él es el Rodo Rodo, es el Chepín número uno. Bueno, sí. Sería el número dos, ¿verdad? Porque ya el Chepín número uno es Lío.
0: Sí.
1: Si no, se va a sentir. Sí, no, no.
0: No, es un el Lío es un palero, es lo que es. Es un palero de las Chivas. Ese no cuenta.
1: No cuenta.
0: Lo descalificamos por andar de palero. Oye, ¿qué tanto afecta, o sea, este tipo de cosas? O sea, cosas que te pueden afectar mentalmente para el resto de tu vida. En este caso estamos hablando de los penales fallados, ¿no? Es algo que era algo tan importante que lo fallaste y hiciste sufrir a millones y millones de personas por no haber completado eso, ¿no? Estoy hablando del de Chicharito y también del Henry Martin, porque era el pase a semifinales. Y el Chicharito no recuerdo qué era, pero era algo importante, creo que era el pase a la cuartos o algo, pero era para seguir avanzando y con eso quedaron fuera. ¿Qué tanto? Ahora, lo otro, ¿no? Lo de Antuna, el que lo hayan expulsado y que se sienta que por culpa de él, o sea, es ¿qué tanto le afecta a un ser humano, un tipo, una cosa de esas?
1: Paso, Mecha, yo creo, primo, te voy a ser honesto, no creo que sea fácil, superarlo. O sea, pon tú que en el momento, se quedan, pues ya ni modo, fue un error. Errores de humanos, ya sabes, ¿no? Pero yo creo que sí, o sea, independiente de la falla deportiva que afecta, como bien lo mencionas, el futuro, llamémosle, de los equipos, yo creo que como persona sí se te queda, primo. Eso no lo superas así nada más de, o sea, ahí muere, ya la regué. No, sabes que hiciste un daño terrible, ¿no? O sea, que tu falta de gol, tu no concentración, lo que sea, afecta, pues no solo te afecta a ti como jugador, sino afectas a 11, y no solo a 11, sino a toda la afición, ¿no? Cambias el rumbo de la historia. Yo creo honestamente que no todos pueden decirse que superan una falla tan grande en ese aspecto, ¿no crees? Yo así lo veo.
0: Sí, debe ser terrible, ¿no? El siempre tener en tu mente el que te apunten con el dedo cuando te, porque el Chicharito, donde lo vean, este fue el que falló el penal, y cuál al Henry.

0: es este, bueno, fanático de la América, lo que le sigue, no sé si te conté de esta historia, primo, te vas para atrás. Su papá era tan fanático de la América, tan fanático, que a su primer hijo, en este caso mi amigo, le puso Paulo César. ¿Te acuerdas? En la década de los 70 era un jugador de la América, me imagino que era brasileño. Y así le puso Paulo César. A su segundo hijo, ¿cómo crees que le puso? Carlos Alberto. Era un entrenador de la América también de los 70. Imagínate. Y para rematar, tuvo una hija. ¿Cómo crees que le puso a la hija, primo?
1: América.
0: Efectivamente. Imagínate lo que es. Bueno, es si era americanista a hueso colorado. Bueno, pues ya sabrás, mi amigo, cuando perdí al América, todos por cotorrearlo, ¿no? Ahí en el chat, ¿no? De WhatsApp, perdí al América y todos, ¿qué pasó, César? ¿Qué pasó? No vi el partido, ganó el América. Y el otro se ponía tan mal que hasta se salía del chat, uno la refrescaba, ya sabes, ponía la manita de pódranse y así, ¿no? Bueno, cuando lo vuelvo a ver después de que sale el América, le digo, oye, te manda saludos, Henry. Y me dice, mira, yo donde lo vea, lo atropello. Fíjate cómo la euforia, ¿no? La euforia de tanto que puedes idolatrar a un jugador por una falla, y en este caso, ¿qué falla? Se puede venir abajo, primo. Así como mi cuate, que es súper fanático de América, yo creo que ahorita no se la perdonan a Henry.
1: O sea, no.
0: Piensan que fue el traicionero, ¿no?
1: Y puedes ver todos los comentarios, ¿no? No nada más de Henry, los comentarios de Antuna, ¿no? Toda la gente de los Pumas, sí, yéndosele encima y que es un idiota y que es esto. O sí, sea, son casos de la vida que te pueden afectar para siempre, ¿no? Para siempre. Y depende también cómo eres tú mentalmente. Hay gente que le afecta mucho un negativo, un comentario negativo, le afecta para toda la vida. Lo destruyes con un comentario, ¿no? Hay gente que es muy débil y que no soporta. Imagínate si eres así y te sucede algo como lo que le sucede a estos jugadores y que te marca para siempre, ¿no? Es algo terrible.
0: Algo terrible. ¿Tú crees, primo, que sea necesario que vayan hasta con psicólogo? Yo creo que sí.
1: Yo me imagino que deben de tener muy buenos psicólogos ahí en los equipos, porque es una cosa de esas te puede afectar para siempre.
0: No, hombre, imagínate tomar, como dicen por ahí, hasta la puerta falsa. Digo, ojalá no sea el caso, ¿no?, de estos jugadores, pero yo creo que en un momento de depresión, un momento en el que sientes que deberás ser es una basura humana, casi casi, no, vas a querer hacer algo horrible, ¿no? Sí. Yo creo que sí tiene que haber ahí un psicólogo.
1: Eso es lo que te digo, eso es lo que voy, ¿no? Que hay personas que son muy muy débiles de mente y les afecta tanto eso que pueden hasta cometer cualquier tontería, ¿no?
0: No, sí, tienes razón.
1: Es difícil.
0: No es algo a la ligera. Digo, uno como espectador, ¿no? Como aficionado, pues les dices, ¿no? ¡Ah, qué bruto! ¡Ah, qué tarado! Pero no sabes lo que está viviendo en ese momento el jugador. Digo, sí, la verdad es que
1: y
0: ya hablamos del... No, el otro lado, ¿no? El lado humano.
1: Sí, no tienes la idea del daño que le puede hacer a una persona diciéndole. Y uno en coraje, en el momento, pues puede habla pestes y habla y dice sin pensarlo, ¿no? Pero no sabes el daño que le puede hacer a una persona psicológicamente hablándole así, ¿no? Por algún error, claro, de ese tipo.
0: Es, ¿sí?, que mira, es como todo en la vida, primo. En el calor de la discusión, en el calor del juego, uno dice tantas cosas, o sea, de veras sacas a flote todo lo que tienes podrido, todo lo que tienes atorado, y ya después viene el arrepentimiento, ¿no? Perdón, mi hermano, te dije hasta el huevo y quién lo ponía, ¿no? Perdón, pero en ese inter, sí, un desmás a la persona. Yo honestamente, primo, no quisiera yo estar en los pies de estos jugadores en ese momento, porque, híjola, yo creo que sí puede pasar algo feo.
1: Sí.
0: Algo feo.
1: Sí,
0: que sabes, ¿no? Que cargas.
1: Es por eso hay que tener mucho cuidado también, no nada más con los jugadores, ¿no? Alrededor de nosotros, las personas con las que estamos, en el momento que comete un error y írseles tan encima así y hablarles tan feo, puede ser algún familiar, puede ser alguien, un amigo que comete un error, pues lo puedes trastornar psicológicamente también, ¿no? A veces los comentarios uno no mide el qué tanto dice y puedes hacer mucho daño. Así es que hay que tener mucha precaución con eso también.
0: ¿Sabes qué, primo? Yo lo comparo esto como cuando uno como papá le enseña a los niños a manejar, ¿no?
1: Uh-huh.
0: Y órale, a ver, yo te enseño. Y pues el chavito, la chavita, pues se ponen nerviosos y todo. Y uno les grita, ¡cuidado! ¡Estás bien!

0: cañón a la hora que está recibiendo la clase de manejo. Y a veces, de veras, uno como adulto, híjola, queremos que lo hagan todo bien. Y oye, hazlo bien, y frena, y voltea, y ¿qué no estás viendo? Espejea, casi chocas, ya te subiste a la banqueta. Ese tipo, digo, salvase a la comparación, ¿no?
1: Sí,
0: pero,
1: no,
0: pero sí.
1: Y es lo mismo, ¿no? Si cuando llegan a cometer un error, o sea, en el momento que andan manejando, llegan a chocar o a pegarle a algo. Y le empiezas a gritar, lo traumas para toda la vida. Entonces ya después ya no puede ni manejar porque lo tú mismo le hiciste ese lo daño,
0: traumaste.
1: ¿No? Ya nomás vas a estar traumado y pensando que no lo puede hacer. Así que tener mucho cuidado. Vámonos con los saludos porque ya se nos acabó el tiempo, mi estimado Mitchell. Vamos con Acevedo Cari que dice, hola, buenos días, mis bellos locutores favoritos. También es mi mes favorito. Yo también estaré de cumpleaños. Ah, pues sí. Y estamos cerquitas para que lo celebremos juntos. Mi bello primo me invita al despecho con Linda para celebrarlo. La invito al despecho, pero sin Linda. Sí, no. ¿Para qué queremos a Linda? No. Hablando de Linda, ahí está.
0: Hablando de los traumas, no, espérate. Linda Brito, mi querida Linda, dice, si estuviera el papi aquí para el cumpleaños del primo y Acevedo Cari, fuéramos los cuatro al despecho, sería fenomenal. Voy para allá, primo, tomo el primer vuelo, no tardo.
1: Órale, ya está, anotado.
0: Eso.
1: Isabel Rodríguez nos dice, hola, babies. ¡Ay, Chabela! ¡Ay, Chabela! Dice Camila Gaby Flores, dice, buenos días. Good morning.
0: Gaviota, mírala. No vino, pero saluda.
1: Anda peinadona, mira, sí. Liz Damaso dice, Dios es bueno, ayúdame, consigue un work chamba para la Liz. Órale, ya está.
0: Vámonos. Pídelo, Liz, pídelo.
1: Pídelo. Ahí está, dice, otra vez.
0: Liz Damaso dice, ya es nuevo día de amor, chingada. La gente que te hace mal, pero además chale con uff, como dice el jefe, que está con Dios, que ya, que mother, ok, jajaja, aquí voy al 100. Muy bien, Liz, sigue haciendo oraciones, tío.
1: Sí, anda orando. Dice, buenos días, banda poderosa, Gerardo Gil Sainz. Le mandamos un saludo a Mr. Gerardo. Vamos a regresar ahorita con los horóscopos. Quédese con nosotros, venimos con horóscopos y a ver qué más hablamos. Vamos con sentimiento.
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4: ¿Qué tal? ¿Cómo les va? Mi nombre es Juan Arango y estas son las noticias de la hora. El Senado de Estados Unidos confirmó a Kevin Warsh como nuevo gobernador de la Reserva Federal. Marty McCurry deja el cargo de comisionado en la FDA después de meses de turbulencia en la agencia reguladora. Identifican como un adolescente hondureño a otra de las personas muertas en un tren cerca de Laredo. El Senado de Estados Unidos aprobó este martes la nominación de Kevin Warsh como nuevo integrante de la Junta de Gobernadores de la Reserva Federal, una decisión que podría abrir el camino para convertirse en el próximo presidente del Banco Central más poderoso del mundo. La votación terminó 51-45 y representa un cambio importante en la conducción económica del país, en medio de una inflación persistente y fuertes tensiones políticas en Washington. Warsh, un economista de 56 años y exfuncionario de la Fed durante la crisis financiera del 2008, aparece como el principal candidato para reemplazar a Jerome Powell, cuyo mandato como presidente concluye este viernes, aunque seguirá como miembro de la Junta hasta el 2028. Para asumir oficialmente la presidencia de la Reserva Federal, Warsh solo necesita una mayoría simple en el Senado, algo que los republicanos podrían garantizar al controlar 53 de los 100 escaños. Además, el senador demócrata John Fetterman adelantó que respaldará su designación. La posible llegada de Warsh ocurre en un momento delicado para la economía estadounidense. La inflación interanual alcanzó el 3.8% en abril, su nivel más alto desde 2023, impulsada principalmente por el aumento de los precios de la energía y los alimentos. 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
4: Cristiano Ronaldo tendrá que seguir esperando para conquistar su primer título de liga en Arabia Saudita, luego de que Al Nassr empatara 1-1 frente al Hilal en un partido clave por el campeonato local. El equipo de CR7 tenía la oportunidad de asegurar el título varias fechas antes del final con una victoria ante su principal perseguidor, pero dejó escapar el triunfo en los últimos minutos. Con este resultado, Cristiano Ronaldo todavía no puede celebrar el campeonato de liga desde su llegada al fútbol saudí.
9: Soy Juan Arango y estas fueron las noticias de la hora.
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0: Aquí se goza con la poderosa con sentimiento mexicano. ¿Qué tal? Muy buenos días, buenos días, buenos días, buenos días. Feliz miércoles 27 de mayo. Y a todos ustedes que están en sintonía, hasta donde se encuentren, hasta allá les mandamos el saludo. Gracias por estar en sintonía de la poderosa Michelle.
1: Primo, primo, yo sigo mordiéndome las uñas. Qué emoción lo del mundial. Sí. ¿Ya compraste tu álbum Panini? ¿El de las estampitas?
0: No, no, no, no lo he comprado. A ver si me lo regalan ahora para mi cumpleaños.
1: Bueno, ya para tu cumpleaños ya se va a acabar el mundial. Ah, ¿no, verdad?
0: No, casi empezar, casi es junto. ¿El mundial qué es? ¿El 14 sí, sí, o el 12?
1: El 11. El 11 de junio.
0: Sí, yo.
1: Ah, no, pues sí.
0: Sí, estamos cercanos. Me lo adelantan, no hay problema. Pueden adelantármelo.
1: Eso, pero que te regalen, primo, el álbum y un buen tambache de estampitas para empezar, porque si no, qué chiste.
0: Sí, sí, sí, pues de eso se trata, de eso se trata. ¿Qué tenemos acá? Medio rara la cosa. Muy bien, muy bien, muy bien, muy bien. Pues okay. vámonos entonces a los horóscopos, que es lo que viene enseguida. Vámonos.
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0: Así es, mis amigos, es miércoles a mitad de semana y nos vamos a enlazar hasta la clave del éxito para traernos los horóscopos. Ya está por acá listo el profesor Enrique. Enrique, señor Enrique, profesor Enrique, adelante, buenos días.
3: Muy buenos días, señor Efraí. Nuevamente, gracias por la invitación, por ser partícipe, tenernos en cuenta en este gran programa de la mañana a través de La Poderosa. Muy buenos días, señor Michel.
0: Muy buenos días, Michel, yo creo que no está por ahí.
1: No lo
0: escucho. Muy bien, bueno, pues vamos a irnos con los horóscopos, vamos a iniciar, pero antes vamos a la información de Botánica, la clave del éxito. Adelante, profesor.
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0: Pues muy bien, ahí ya escuchó. Vamos nosotros entonces a con los horóscopos. Ponga mucha atención. Vamos a dar inicio con los amigos de Aries y así vamos a ir con Tauro, Géminis, Cáncer y todos los que falten. Vamos a iniciar con el primero, es de Fuego y son los amigos de Aries.
3: Así es, Efraín, un signo regido por Marte, que los que comprenden los nacidos del 21 de marzo al 19 de abril. Pues mi querido Aries, evita actitudes egocéntricas, muy, muy individuales, que te aíslan, que te van a separar de tu mundo. Controla ese tono al momento de hablar, ya que podría ocasionar problemas familiares o también con su pareja o con la persona que está tratando de tener un sentimiento o una relación. Entonces, mucho cuidado, hay que pensar para actuar y para hablar, no hable o actúe para pensar, porque después vienen los ayayay, mi querido Aries.
0: Muy bien, continuamos, vamos con otro signo, este es de tierra y son los amigos de Tauro.
3: Un signo regido por Venus, los nacidos del 20 de abril al 20 de mayo, mi querido Tauro, organiza bien tus tiempos, porque la carga laboral está lastimosamente muy intensa, te va a sobrecargar físicamente. No subestima a los demás, tampoco sus comentarios, y mantén la precaución al conducir, mucho cuidado, chequee su vehículo, chequee dónde se moviliza, porque pronto puede ocasionar. No estamos advirtiendo, simplemente previniendo, mi querido Tauro.
0: Continuamos, vamos ahora con otro signo, este es de aire y son los amigos de Géminis.
3: Un signo regido por Mercurio, que van desde el 21 de mayo al 20 de junio, mi querido Géminis, no le tantas vueltas a ese mismo pensamiento, a todo lo que está rodeando, y cuida mucho ese presupuesto, ese dinero, podrás caer en un impulso de gastar de más para impresionar. Entonces, deje que las cosas vayan dando por sí misma, no se deje llevar muchas veces por el deseo o por el consumo para poder gastar más de lo que tiene. Van a llegar muchas cosas positivas en su camino y sobre todo va a llegar dinero del que no ha pensado de que vaya a llegar.
0: Continuamos, vamos ahora con un signo de agua y son los amigos de Cáncer.
3: Un signo regido por la luna que comprende el 21 de junio al 22 de julio. Mi querido Cáncer, brillarás con fuerza y tu intuición estará muy aguda, muy instante también. Es un día muy excelente para la suerte y para la economía. Aunque cuida también tus vínculos cercanos, no los aísle, no solamente todo es dinero, no tampoco todo es trabajo. También hay que conectarse con sus familiares, con sus seres queridos, mi querido Cáncer.
0: Muy bien, continuamos, vamos ahora con otro signo, este es de fuego y son los amigos de Leo.
3: Un signo regido por el sol, que los nacidos del 23 de julio al 22 de agosto. Leo, se presentan cambios en su entorno laboral, que al principio quizás de pronto sean un poquito complejos e incómodos para usted, pero traerán beneficios rápidos. Sé fiel a ti mismo, confía en tu instinto, en lo que tú sabes, mi querido Leo.
0: Muy bien, continuamos, vamos con otro signo, también este es de tierra, y vamos con los amigos de Virgo.
3: Un signo regido por Mercurio, los nacidos del 23 de agosto al 22 de septiembre. Virgo, la ansiedad irá en aumento conforme al avance de la jornada. El día a día, cada día tiene su afán, pero sobre todo no dejes que sus tareas para después, no es para mañana lo que puede hacer hoy, y tu propia actitud activa esa actitud, ya que va a ser la clave para que tenga ese éxito que tanto están anhelando, mi querido Virgo.
0: Continuamos, vamos con otro signo de aire y son los amigos de Libra.
3: Un signo regido por Venus, los nacidos del 23 de septiembre al 22 de octubre. Libra, estarás muy sensible a las opiniones ajenas, a los comentarios también de otras personas, pero no lo hacen con malas intenciones. Mantén esa postura firme y filtra los comentarios de tu entorno. Y también hay que aprender a decir no cuando sea necesario. No todo se puede decir ni tampoco todo es aceptable, mi querido Libra.
0: Muy bien, vámonos con otro signo. Este es de agua y son los amigos de Escorpio.
3: Un signo regido por Plutón, lo nació del 23 de octubre al 21 de noviembre. Mi querido Escorpio, su sistema nervioso estará algo alterado y podrás expresar con brusquedad, muchas veces con mucha energía. Hay que controlar, busca la calma y aprovecha esa noche que se proyecta muy activa. Entonces regulemos esa energía, regulemos esas acciones, mi querido Escorpio.
0: Continuamos, vamos con el último de fuego y son los amigos de Sagitario.
3: Un signo regido por Júpiter, lo nació del 22 de noviembre al 21 de diciembre. El contacto con el público te llenará de vitalidad, de mucha energía, Sagitario. Es un día excelente para ampliar esas relaciones o planificar viajes sin estresarte. También es bueno muchas veces dejarte llevar por los deseos o por lo que usted está anhelando. No te cohibas de esos deseos. Quizás un viajecito, quizás una compra. Algo especial para ti y te ayudará a activarte, mi querido Sagitario.
0: Bueno, pues vamos con el último de tierra y son los amigos de Capricornio.
3: Un signo regido por Saturno, lo nació del 22 de diciembre al 19 de enero. Mi querido Capricornio, las distracciones te pueden jugar una mala pasada. Concéntrate con firmeza en un solo objetivo, en un solo propósito, para no perder la energía ni dispersarse. Se tiene un enfoque, es una persona muy organizada, planificadora y sobre todo que tiene muchas cosas en común, que todo lo que piensa lo decreta y lo realiza, mi querido Capricornio. Entonces no se deje llevar por dudas, confía en sí mismo.
0: Muy bien, vamos con el último de aire y son los amigos de Acuario.
3: Un signo regido por Urano, los nacidos del 20 de enero al 18 de febrero. Mi querido Acuario, no seas tan rígido con tus amistades. También inclusive adáptese a esos imprevistos. Ordena mejor tus ideas antes de enviar mensajes para que evite malos entendidos. Siempre he dicho, la clave es pensar antes de actuar o antes de hablar, mi querido Acuario.
0: Cerramos con los últimos, pero nada menos importantes, son los amigos de Piscis.
3: Así es, señor Efraín, cerramos con Piscis, un signo regido por Neptuno, lo nació del 19 de febrero al 20 de marzo. Mi querido Piscis, te toca tomar decisiones firmes en un ambiente delicado. Ten mucho cuidado, pero confía en ti mismo, en tu sapiencia, en tu experiencia, y muestra esos sentimientos con claridad y el amor para evitar confusiones con tu entorno, confusiones con tu pareja o confusiones con las personas que te estiman. Entonces hay que ser muy claro y sobre todo concreto, mi querido Piscis.
0: Muy bien, mis amigos, ahí escuchamos ya los 12 horóscopos del día de hoy, miércoles a mitad de semana. Y bueno, pues le agradecemos al profesor Enrique. 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Y bueno, pues nosotros ya estamos listos para hablar. ¿De qué vamos a hablar el día de hoy? Cuéntanos, mi estimado Mimi.
1: Primo, la euforia de la FIFA ahorita, la emoción del fútbol. Y otra más de última hora. Estrella del América es convocado por los Estados Unidos a la Copa Mundial de la FIFA 2026. ¿De quién crees que hablamos? ¿De quién crees que hablamos, primo? Fíjate nomás.
0: A ver, ¿sí? Estrella del América. Condenado. No está. Zendejas.
1: Efectivamente, Alejandro Zendejas, el mediocampista que tiene doble nacionalidad y que juega pues, actualmente con el América, se va a participar y va a estar en la selección americana, según reporta Mauricio Pochettino. ¿Cómo se llama Pochettino? Bueno, el director técnico de la selección. Pochettino.
0: Es el Pochettino.
1: Es como el capuchino. Es como capuchino. Pochettino, tráeme el capuchino. Exacto.
0: Mauricio Pochettino. Pasame el Pochettino, el capuchino.
1: Oye, primo, yo tenía un amigo que le decía el capuchino, ¿sí te dije?
0: No, ¿y eso por qué?
1: Me acuerdo y me río. El capuchino le ponían porque era cara de capulina y cuerpo de cochino. Es de los mejores apodos que me sé, primo, perdón.
0: El capuchino.
1: El capuchino, sopas. Pues así es, primo, el mismísimo Mauricio Pochettino, el director de la selección de Estados Unidos, ya dio a conocer la convocatoria de los 26 jugadores para la Copa Mundial de la FIFA 2026, y entre ellos Alejandro Zendejas, el mediocampista que tiene doble nacionalidad, y pues ahí estará presente. Fíjate nomás, bien por Alejandro Zendejas, digo, no de balde. Pues ha logrado, ¿no? Estar ahí formando parte, en este caso, de la selección americana para esta justa deportiva que arranca el 11 de junio. Y bueno, pues ahí está. Así que la selección de Estados Unidos comparte el grupo D junto con Paraguay, Australia y Turquía. De hecho, el primer juego del equipo será ante Albirroja, que será el 12 de junio en California. Y ya para la fecha 2 se van a medir contra Oceanía el 19 de junio en Seattle y cierra la fase de grupos frente a la escuadra de Asia el 25 de junio de regreso en California. Fíjate, es otro pretexto, ¿no? Para los que le van a América, pues ahora seguir los pasos del Zendejas. ¿Cómo
0: sí,
1: ves?
0: Pues sí. ¿No? Sí, definitivamente. Y qué bien, fíjate, yo estaba un poco, te voy a decir, un poco confundido y molesto a la vez, porque, oye, ¿cómo no vas a llamar a un jugador como Zendejas que es uno de los mejores jugadores que tenemos en México? Yo sentía como que este Pochettino la estaba regando feo, ¿no?
1: Sí, y se tardó, ¿no? Digo, prácticamente fue ayer, fue convocado.
0: Sí.
1: Estamos hablando que ya estamos a nada. Pero bueno, hombre, imagínate, si asiste a la selección de Estados Unidos, hablemos de la nuestra, ¿no, hombre? Fíjate, acaba de incorporarse Santiago Jiménez a la selección mexicana. que es el mediocampista del Milán. También viene Obed Vargas, que es del Atlético de Madrid. Y hoy, esos fueron ayer. Y hoy informan que también va a estar Joan Vázquez, el defensor de Genoa, que se incorpora a la concentración mexicana. Fíjate nomás, estos tres jugadores que vienen del viejo mundo entran obviamente a la selección mexicana. Mi pregunta, primo, estamos a 10 y tantos días de arrancar el Mundial. La selección tenía tres partidos amistosos, ¿no? Ya se llevó a cabo el de Ghana. Y le quedan dos. Mi pregunta es, ¿por qué esperarse hasta el último partido para incorporar a todos, primo? O sea, yo creo que sobra decir que los partidos amistosos son precisamente de práctica, ¿no? Son para que se vayan colocando bien los jugadores. ¿Por qué esperarse hasta el último partido, que tienen contra Serbia, el 4 de junio, en el Rose Bowl, del estadio Nemesio Díaz, obviamente? Y seamos honestos, ¿no crees que le pase lo que le pasó en algún momento a la América, que tenía muy buenos jugadores, pero no, para la hora de jugar, pues no se complementaban? Porque pues no es lo mismo ser muy buen jugador, pero no sabes cómo juega el otro, en qué momento te va a pasar la bola, cuál es el ritmo de trabajo. ¿No crees que eso vaya a pasar con la selección, primo? O sea, vienen de todos lados del mundo, cada quien trae su sabor, su sazón de su equipo en el que se encuentran actualmente, y en un solo partido, van a creer que ya se complementen bien. ¿No crees que está medio jalado de los pelos o solo yo lo veo?
0: No, yo creo que tienes razón, pero bueno, supuestamente pues ya han jugado, ¿no? Han estado jugando y todas estas semanas que están, creo que están practicando todos los días, ¿no? Me imagino ahora que están, que ya llegaron, pues están todos haciendo eso, ¿no? Y no es lo mismo práctica que ya hacerlo, estar jugando, ¿no? No es lo mismo, pero bueno, pues más o menos se van agarrando la idea de qué onda. Y son jugadores que ya han jugado en los partidos amistosos. Pero sí, yo creo que sería mucho mejor de que la lista la sacaran 3-4 partidos antes, para que tuvieran la oportunidad de conocerse, de jugar y llevar a cabo lo que practicaron, ¿no? Experimentar ya en algo en vivo, en un partido, pues no es lo mismo que estar practicando, ¿no? Yo creo que sí tiene razón en ese aspecto, sí. Pero pues bueno, es lo que hay, sí. Vamos a ver qué es lo que suceda. Yo te voy a decir mi opinión, yo creo que tenemos buenos jugadores, para hacer un buen papel, o sea, tenemos jugadores que se ha visto que en sus equipos han hecho cosas buenas. Ojalá y en la selección pues saquen la casta y que podamos llegar hasta el anhelado quinto partido, ¿no? Ojalá que llegáramos ahí ya con sí. Eso, porque tampoco hay que pedir tanto, o sea, sabemos lo que tenemos, o sea, no hay que pedir tanto, porque pues es a lo máximo que podemos pensar que vamos a llegar, ¿no? Ya si llegamos a un quinto partido, sí. Pues ya vamos a, todo el mundo vamos a estar contentos, la hicimos hasta el quinto partido, donde sí, nunca habíamos llegado, ¿no? Y somos conformistas, sí, también, somos medios conformistas los mexicanos, ¿no?
1: Sí, tristemente así es la cosa, primo. Dicen los expertos que sí se asegura un quinto partido por la cantidad de encuentros, o sea, es el mundial que tiene más equipos, más partidos que otros, ¿eh? O sea, es la cantidad impresionante de partidos que se van a disputar. Entonces sí sería el colmo, pero bueno, changuitos, de que no llegara la selección al quinto partido. Ojalá, y como lo mencionas, que lleguen, y bueno, pues ya Dios dirá, ¿no? Después del quinto partido, ¿cómo nos va? Pero bueno, entre peras y perones, sí hay que poner el santito de cabeza. Ah, no, ¿verdad? Ese es para tener novio. Bueno, sí. Hay que hacer algo, hay que buscar un santito. No hay un santito para el fútbol, primo, no hay.
0: Que yo me acuerde, pues no. Pues yo, no hay. Hay que poner a Santo Ochoa.
1: Hoy sí es cierto, ¿te acuerdas que salieron sus figuritas de Santo Ochoa?
0: Sí, pues ponemos a San Ochoa.
1: A San Ochoa. Ah, pues es que ya tiene su negocio de panes, ¿no?
0: Sí.
1: Suena muy fuerte, pero dejémoslo en panes dulces Ochoa. Sí, sí, sí. Pero bueno, fíjate, ya quedó prácticamente, bueno, los 25 elementos hasta el momento, que ya tienen cerca su lugar en la Copa del Mundo, y quedan solo dos lugares y varios futbolistas como opciones del Vasco Aguirre. Tenemos a porteros hasta ahorita, Guillermo Ochoa, Raúl Rangel y Carlos Acevedo. ¿Tú crees que sí le den chance de jugar a Ochoa en algún momento?
0: Pues quién sabe, ¿no? Estamos en México. Los mexicanos ya ves, tenía 41 años cuando llevaron a este jugador del Cruz Azul. Creo 41, 42 años. Y creo que fue este técnico fue el que lo llevó. Si no me equivoco.
1: El Vasco.
0: El Vasco fue el que le llevó a un y hasta Ochoa y estaba en muy buen momento y prefirió ir con el viejito este del Cruz Azul. Creo que era del Cruz Azul. Sí, creo que sí.
1: Híjole. No recuerdo. Pero mira, entonces sí le tiene fe. Pues mira, prácticamente es la despedida, ¿estás de acuerdo? De Guillermo Ochoa, ya con esta de la despedida de las Copas del Mundo, ¿no? Ya otros 4 años más, no creo.
0: No.
1: Yo creo que a lo mejor va a haber ahí una oportunidad para que pise, aunque sea un ratito, la cancha. Y bueno, pues rompa el récord Guinness, ¿no? Sería, creo que uno de los porteros más longevos.
0: Ya con el hecho de que vaya, ya es su sexto mundial, ya con eso hizo historia, ¿no? ¿no? Aunque no juegue, de todas formas, sería el único portero que ha ido a seis mundiales.
1: Sí. 6 mundiales, como se dice fácil, multiplícale 6 por 4, 24, 24 años jugando.
0: Sí.
1: Claro que tiene toda la experiencia. Digo, la verdad es que, pues sí, no sé qué sentiría si lo ves parado ahí en la portería. Hay una pregunta obligada que se le hizo a muchos jugadores, a muchos aficionados. ¿Sí sentirías seguridad viendo al Ochoa en la portería o nerviosismo?
0: Pues yo creo que Ochoa es uno de los sus mejores momentos los ha tenido en eso, ¿no? En los mundiales es donde ha tenido las mejores atajadas. Acuérdate en el mundial cuando nos enfrentamos a Brasil, le hizo unas sí. Le quitó sí. de la mano a Neymar, ¿no? Goles de adentro. Siento. Entonces, pues no podemos quejarnos tampoco de Ochoa, tenemos que ser conscientes de que ya fue su momento, no sabemos cómo ande ahorita, pero pues sí nos ha dado satisfacciones grandes, ¿no?
1: Sí, claro. De hecho, sí, decían, estaba yo checando muchos expertos en la materia que decía que Guillermo Ochoa, en cuanto se pone la playera de la selección, ¡fum! Dices tú, se vuelve en Santo Ochoa, o sea, se transforma y sí tiene razón. Fíjate que viendo los nuevos jugadores y que le echan ganas y todas las cosas, pero nadie que porte la playera con mucho orgullo como el Ochoa, ¿estás de acuerdo? O sea, es un cuate que sí se desgarra por la selección, o sea, se le nota, ¿no? Que está por mérito propio y por ganas de hacer las cosas, cuando tristemente, ¿no? Otros jugadores que ves que están ahí porque pues no hay otra, ¿no?
0: No hay más. Y dice, no sí, más. Ya me demandaron por acá, gracias a nuestro amigo que nos mandó, dice, era el Conejo Pérez. El Conejo Pérez.
1: Sí, cierto. Conejo Pérez de 41. Sí, cierto. Como portero. Y sí, jugó con Javier Aguirre. No, pues el Conejo Pérez también. No, tuvo lo suyo.
0: Y todos estábamos molestos en el momento, ¿no? Que cómo va a llevar a ese viejillo, que para qué. Y hizo buen papel. Terminó haciendo un buen papel en el Mundial.
1: Sí, cierto. Ahí callando la boca para aquellos que piensan que ya, a los 40, ya es uno un viejillo.
0: Sí, no, es que los mexicanos somos doble moral. Siempre, estamos muy contentos cuando esto, y luego después ya lo atacamos. Y sobre todo, Ochoa, ¿sabes por qué es tan atacado y por qué mucha gente no lo quiere? Porque es de la América. Esa es la razón. Tiene muchos haters, como muchos antiamericanistas, todos no lo quieren. Ándale. Porque es de la América. Y porque nos ha traído satisfacciones a todos los americanistas. Y esa es la única razón para, ya, que lo choa, que ya no sirve. Pero cuando hizo las tapadonas esas con Brasil y esto, todo el mundo lo amaba. El mundo lo amaba.
1: Se les olvidó eso. Sí. Y es que así debe ser, primo. O sea, no puede ser que digas, vamos a funar a tal jugador por venir de tal equipo. No, ya cuando es la selección, se acaban los colores, se acaban de dónde vienes y forman parte de un equipo, ¿no? Que es México. Y se acabó, ¿no? O sea, hay que verlo con otros ojos, porque si no, nosotros mismos somos los enemigos de nuestra selección, primo. Nosotros mismos, pues los mexicanos, ¿no?
0: Ese es el problema, que sea selección, ¿no? Si es un jugador de la Chivas, si es un jugador del Cruz Azul, ¡ay, no! Que no sirve para nada. O sea, el ataque, ¿no? En lugar de decir, bueno, pues aquí estamos en la selección y apoyar a todos los jugadores, siempre ha habido eso, ¿no? Que quieren que los malos deseos para esto, porque juegan el América, porque juegan las Chivas, porque juegan el equipo rival. No, es que cuando es la selección y hay que apoyarlo, y quien sea que vaya, de qué equipo que sea, lo bueno es que haga un buen papel, es lo que necesitamos. ¡Caramba! Exacto.
1: Sí, pues sí. Tan solo, primo, lo que hemos platicado, ¿no? Está la hormiguita, viene de las Chivas. Sale muy bien, pero ya está en la selección, ya. Dejemos de pensar en que viene de las Chivas. Pero ¿va a jugar por la selección?
0: ¿Te fijaste en la falla que tuvo, que no metió el gol? ¡Uy! Lo atacaron en redes sociales y que esto y lo... ¡Oye, lo por favor! De perdido hizo, tuvo la oportunidad y tiró a gol. Es lo importante. Hay otros que ni siquiera a gol tira, ¿no? No cayó. Exacto. El gol, pero bueno, está ahí. Está ahí. Okay. ¿Cuánto tiempo tiene este Jiménez, el ¿qué era?
1: Jiménez,
0: ¿el argentino? Raúl. No, el otro. El otro, no, que no metía ni un gol, que no metía ni un gol. Sí. Y este de perdido está ahí, es cazagoles, no, y todo el mundo criticando. Ay, espérate.
1: Caramba. Dale tiempo. Oye, pero está tocando el tema del hormiguita. Viste que no sé qué jugador famoso a nivel mundial comentó: oye, para ti, ¿quién es el mejor jugador de México? Y el hormiguita, Armando González. Fíjate, o sea. Vaya, te quedas pensando. Fíjate cómo tienen los ojos en la selección mexicana, pues muchos países, muchos equipos, y consideran obviamente, ¿no?, a ciertos jugadores. Eso está bien, porque pues quieras o no, pues está demostrando que va a llegar México, no va a ser un equipo fácil, no va a ser un equipo que diga uno, ah, vamos contra México. No, yo creo que bueno, pues bien o mal, lo único que nos queda, primo, es confiar en la estrategia del Vasco, no tenemos de otra. Yo estoy súper en contra de que no haya jugado México estos últimos 3 amistosos con toda la selección como va a quedar, pero ni modo, pues sigue metiendo más jugadores. Tenía entendido, primo, creo que salió una lista de que eran 90 jugadores. 90 mexicanos, en todo el mundo se queda hasta tantos. Pero bueno, nomás van a entrar 22.
0: Oye, entonces, y también el chamaco este de la Chiva, ¿no? El Brian, que se llama Brian, el que metió el gol en el pasado partido. También un abrazo, o sea, muchachillo de 19 años, pero creo que 18, 19 años, pero buenísimo, o sea, lo paras con la selección grande y no se achica, va y me mete gol. O sea, tenemos también al de los Cholos, a este chamaco también, que son el futuro de la selección y deben de estar ahí, no importa. Claro. Yo siento que vamos a hacer un buen papel, ¿no? Yo siento que la selección va a hacer un buen papel con estos jugadores, porque tenemos buenos jugadores.
1: Sí, claro. Sí, ¿no? Y como dices, sobre todo es la fuerza de los chamacones, primo. O sea, son chavitos que pueden correr los 90 minutos y no sacan la lengua. O sea, yo creo que ahí es lo importante, ¿no? Ver, o sea, obviamente serás muy bueno en lo que tú quieras, pero tu rendimiento pues, hasta un punto llega, ¿no? Pero los chavitos, como dices, vienen con todo, pueden comer el partido sin problema, pueden hacer algo interesante, porque fíjate, curiosamente estaba viendo que en otros países no están metiendo tantos chavos. Yo creo que de la selección mexicana son de los más jóvenes, ¿no? Sí. Bueno, independiente de algunas otras países, pero eso está bien, ¿no? Bueno, yo siento para el rendimiento, ¿no? Porque eso es lo que tú sabes, más en un mundial, la presión, 90 minutos de estar corriendo, digo, no cualquiera se lo avienta. Vaya, ni los árbitros. Sí. No aguantan tanto.
0: Y no es nada más el que estén jóvenes, ¿no? Han demostrado en cada cual en sus equipos que tienen con qué y que traen fútbol. Y eso es lo más importante. Estos chamaquitos de la

0: Orbelín Pineda, Gilberto Mora, Luis Romo, Brian Gutiérrez, Eric Lira, Obed Vargas, Álvaro Fidalgo y Luis Chávez. Ahí están, en medios. Y de delanteros tenemos a Alexis Vega, Raúl Jiménez, Santiago Jiménez, Guillermo Martínez, el hormiguita Armando González, Julián Quiñones y Roberto Alvarado. ¿Cómo ves? ¿Cómo ves? Falta.
1: Ahí la delantera, lo único que no me gusta, o sea, honestamente nunca me ha gustado cómo juega, porque da un chispazo de vez en cuando por ahí, es este, el que mencionaste, es el último, ¿cómo se llama?
0: Ah, ¿Roberto Alvarado?
1: No.
0: No, el Julián Quiñones.
1: No, al Alvarado, el Alvarado. ¿Cómo le dicen?
0: Ah, su apodo, no me acuerdo, de Roberto Alvarado. Pero no te convence.
1: No me convence, la verdad, no me convence. Sí, y no hay que decir, o sea, sí ha hecho por ahí un que otro gol, pero muy, muy, muy de vez en cuando. Y no me gusta mucho cómo juega. Es él. Y tampoco el otro.
0: A ver, Alexis Vega, no. Raúl Jiménez. Santiago Jiménez.
1: El Santiago Jiménez, porque no le ha salido, o sea, como que no se le da con la selección. Sí, ha tenido oportunidades y no se le da. Bueno, pues sí nos metió el gol una vez de la Copa Oro, ¿no? Que nos dio el campeonato, pero es.
0: Ajá. O sea, muy. Es lo único que hizo.
1: Sí, ajá. O sea, como que en sus equipos les va bien, pero en la selección como que no se les da. Y hay otros jugadores que se meten en la selección y ahí luego a marcar, ¿no?
0: Se transforman. Uh-huh. Sí. Entonces, sí, tiene razón. Pero pues fíjate, volvemos
1: el Piojo Alvarado es el que no me cae. El Piojo, ese no me cae, la verdad. No me da seguridad, no me gusta mucho. Ese y Alexis Vega. Alexis Vega viene de una lesión, como que no lo siento al 100.
0: Al 100, sí, tienes razón. Pues viene. De hecho, pues, tuvo un buen rato, ¿no? En la banca. Entonces vamos a ver cómo se desentume. Pero es lo que te digo, primo, este tipo de tomar decisiones debió haber sido en estos últimos 3 partidos amistosos. Son los últimos, primo, ya no hay más. Yo no sé cuándo quiere el Vasco, de veras. Dice que hasta el último juego, hasta el último partido que tiene amistoso, ahora sí va a poner a la selección completa. Yo siento que es un error, tiene que hacerlo ya. O sea, si no lo hizo con gana, que obviamente, perdón, primo, pero no sé si viste el partido, fue una tragedia. O sea, digo tragedia porque Ghana pues no traía ni siquiera a los seleccionados oficiales, era para que la selección les hubiera dado una goliza. Sí, un 2-0, ¿no? ¿Eso qué? No puede ser que nada más lograra 2 goles la selección, y te voy a decir por qué, porque tuvo muchas oportunidades. Entonces, ahí me deja pensando que si México va a jugar así, en este caso, fue una selección que estaba prefabricada, honestamente, Ghana no traía las ganas de ganar. ¿Cómo va a ser a la hora de los catorrazos de veras, primo? O sea, eso es lo que chihuahuas, lo que saca de onda, ¿no? No sé, por eso no siento que el Vasco esté haciendo bien las cosas. Tenía que ya poner a jugar lo que tiene, y ya si vienen después, ahí luego los metemos. Pero pones a tu base que juegue los 3 partidos amistosos, los últimos que tiene la selección, para que obviamente a la hora de que empiece el Mundial, pues ya estén bien acoplados, de plano. Ojalá y de veras se nos haga chicharrón en la lengua. Y de veras, estamos equivocados nosotros, porque pues, tú lo sabes, hay que complementar los partidos, tienes que ver cómo juega tu compañero. O sea, yo repito, todo mundo trae una estrategia, traen el fútbol de Europa, vienen, órale. Pero ¿estás de acuerdo que en Europa se juega muy, pero muy distinto al fútbol americano? ¿Estás de acuerdo? O sea, no, es otro ritmo. Y bueno, pues ojalá que de veras nos equivoquemos, pero bueno, pensemos que está haciendo bien las cosas el Vasco, y ahora a ver estos 3 partidos que quedan, así que lo vayan agendando, primo, para que pues, estemos este sábado. La selección de Australia se va contra México y lo vemos, ¿no? Ahí nos vemos en el despecho.
1: Ahí vamos a estar, primeramente Dios, para que vaya usted y nos acompañe a disfrutar de este partido. Vamos a ver cómo ir en mi rancho, dicen, ir tateándole el agua a los camotes, ¿no? A ver qué tal se ve la selección, cómo se desempeña en este partido. Ya van a estar más completos, ya van a entrar por ahí los europeos. A ver cómo se ve la selección para este fin de semana.
0: Y ese mismo sábado, primo, en la CONCACHAF, ahí va a estar Tigres contra Toluca también, primo. Pues ahora sí que doble jornada futbolera.
1: Doblete, pues sí. Dobletón, nos vamos a aventar por ahí para que vaya a ver usted la final y pues a ver a la selección.

0: A ver de qué cuero salen más correas y a ver si vamos a llegar al quinto o lo vamos a pasar.
1: Ay, primo, vamos a buscar a San Ochoa. San Ochoa.
0: San Ochoa.
1: El Panochoa. El partido de Toluca contra Tigres va a ser a las 8 de la noche el sábado, primo.
0: Muy bien.
1: 8 de la noche. Ahí no están, así que sí, sí tenemos pretexto para estar en el despecho, pasándola bien.
0: Tempranito.
1: El partido.
0: Tempranito. Muy bien, pues con eso los despedimos, mi estimado Michel. Se quedan en buenas manos. Llega por acá el dueto mañanero. Ya Homerito por ahí anda alistándose, lavándose los, bueno, cepillándose los dientes.
1: Para... Ah, sí, y el uyuyuy. Y,
0: muy bien, con eso nos vamos, mi estimado Michel. Ya saben, como siempre le decimos, haga el bien sin mirar a quién. Le deseamos lo mejor de la vida misma. Que Dios los bendiga a todos y recuerde, siempre diga Dios conmigo, ¿quién contra mí?
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4: ¿Qué tal? ¿Cómo les va? Mi nombre es Juan Arango y estas son las noticias de la hora.
5: El Senado de Estados Unidos confirmó a Kevin Warsh como nuevo gobernador de la Reserva Federal. Marty McCurry deja el cargo de comisionado en la FDA después de meses de turbulencia en la agencia reguladora. Identifican como un adolescente hondureño a otra de las personas muertas en un tren cerca de Laredo. El Senado de Estados Unidos aprobó este martes la nominación de Kevin Warsh como nuevo integrante de la Junta de Gobernadores de la Reserva Federal, una decisión que podría abrir el camino para convertirse en el próximo presidente del Banco Central más poderoso del mundo. La votación terminó 51-45 y representa un cambio importante en la conducción económica del país, en medio de una inflación persistente y fuertes tensiones políticas en Washington. Warsh, un economista de 56 años y exfuncionario de la Fed durante la crisis financiera del 2008, aparece como el principal candidato para reemplazar a Jerome Powell, cuyo mandato como presidente concluye este viernes, aunque seguirá como miembro de la Junta hasta el 2028. Para asumir oficialmente la presidencia de la Reserva Federal, Warsh solo necesita una mayoría simple en el Senado, algo que los republicanos podrían garantizar al controlar 53 de los 100 escaños. Además, el senador demócrata John Fetterman adelantó que respaldará su designación. La posible llegada de Warsh ocurre en un momento delicado para la economía estadounidense. La inflación interanual alcanzó el 3.8% en abril, su nivel más alto desde 2023, impulsada principalmente por el aumento de los precios de la energía y los alimentos. 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
5: Cristiano Ronaldo tendrá que seguir esperando para conquistar su primer título de liga en Arabia Saudita, luego de que Al Nassr empatara 1-1 frente a Al Hilal en un partido clave por el campeonato local. El equipo de CR7 tenía la oportunidad de asegurar el título varias fechas antes del final con una victoria ante su principal perseguidor, pero dejó escapar el triunfo en los últimos minutos. Con este resultado, Cristiano Ronaldo todavía no puede celebrar el campeonato de liga desde su llegada al fútbol saudí. Soy Juan Arango y estas fueron las noticias de la hora.
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0: es que...
1: ¿Cómo?
0: Háblale a tus amigos que te mereces una cerveza.
1: Eso. 9.32, Homero.
0: Dame un manazo por preguntón.
1: A ver, cálmate. Estamos a miércoles ya.
0: Ay, hoy es tu santo, déjame te abrazo, chiquitín.
1: A ver, ¿cuál santo ni qué ocho cuartos?
0: Hoy es el miércoles, papi.
1: Hijo, man, qué majadero eres. Mejor saluda a todos y a todas de un solo golpe, órale.
0: Hola a todos.
1: Qué bárbaro, el primo y yo hablando de fútbol y tú jetón.
0: Bueno, es que Andy tiene que chambear, papi.
1: Ah, sí, ahora tú no vas a chambear.
0: Bueno, yo los veo tras bambalinas,
1: no, bueno. Acabamos de escuchar una rola muy buena de Edén Muñoz con mi yo de antes.
0: Ay, papi, mi yo de antes era la onda.
1: ¿Por qué?
0: Abdomen plano, mucho pelo y siempre se ponía bien pedo.
1: Sí, cálmate, ¿y ahorita qué?
0: No, ya no se puede, ya no es como antes.
1: Sí, cierto. Antes, ¿qué tal? Agarrabas la jarra y luego dormías un par de horas, mira, como nuevo. Y ahora, hijo, mano.
0: Pregúntale a los parientes.
1: Sí, pues muchos han de estar como nosotros, que no, ya una desvelada entre semanas es algo terrible, tarda uno en recuperarse 2-3 días.
0: Bueno, yo a veces hasta una semana.
1: Hijo, mano, no te conoceré. Pero bueno, llega el momento también de las complacencias.
0: Ahora,
1: así es, así que bueno, si ustedes quisieran obviamente una rolita, haga lo propio y que nos manden un mensaje, ¿no?
0: ¿A dónde, papi? Pues al WhatsApp de cabina. No tengo idea cuál es.
1: No me digas, ¿en serio? Te lo juro. Ya sé que no te lo sabes. ¿Cuándo va a ser el día que te prendas el número de cabina?
0: Bueno, ya estoy en eso.
1: ¿Estás en eso?
0: Estoy trabajando en eso.
1: Sí, ya vi. Hijo, mano, qué... Bueno. Mejor ya ni me enojo, mejor yo sí les doy la información. El WhatsApp en cabina es el 616-949-9582, ¿sale?
0: ¿Y esto no?
1: Sí, pues ¿qué querías? ¿Que le meta más números o qué?
0: No, yo pensaba.
1: Bueno, vamos a arrancar con el mundo del espectáculo.
0: ¿Del qué?
1: Ay, de la farándula.
0: No, dijiste espectáculo, ya.
1: Es lo mismo.
0: No, hay una gran diferencia.
1: A ver, ¿cuál es la diferencia según tú?
0: Una cosa es espectacular.
1: ¿Y la otra?
0: La otra no.
1: Qué tonto eres. Qué bueno que no eres majadero. Me gusta eso, ¿eh?
0: ¿Te gustó? Cálmate.
1: A ver, por acá ya está pidiendo David una rolita. ¿Ya la buscaste?
0: La de Pabido Navido.
1: Esa, merengues. Órale, pues. Con Los Igualados. O con Valentín Elizalde. ¿Cuál la tienes?
0: Déjame ver, papi. Pabido. Con Valentín Elizalde o Los Igualados.
1: Ah, vamos a ponérsela con Valentín Elizalde. ¿Cómo ves, David? Bueno, mientras, ¿qué onda? Vamos a ver qué tenemos en materia de...
0: Tú pide.
1: En materia de espectáculos.
0: Ya quedamos, papi.
1: A ver, según tú, ¿cómo era la diferencia?
0: Espectáculos es espectacular.
1: Ajá. ¿Y el de la farándula?
0: Farandulear.
1: Qué burro. Estoy de buenas, de veras, me da gusto.
0: Ay, no sabes, estábamos todos bien preocupados que estuvieras de buenas o no.
1: Oh, contigo, de veras. Nada te gusta,
0: ¿cómo no? Me gusta Michelle Pfeiffer.
1: Michelle Pfeiffer. Ay, la que salió en esta película, ¿verdad? De Bajos Instintos. Bueno, ahí está. Ahorita te la ponemos, David. Y así como David también. Ahí está la gran señora también. Acá está el buen Mira nada más.
0: ¿Quién más está acá?
1: El Juan Moreno. Órale, van sus rolas. Haga lo que ellos, ¿eh? Y le ponemos sus canciones. Ya son 9.36, se nos ha ido el tiempo de Abolón Pingón.
0: Pues tú, que te la pasas hablando y diciendo tarugadas.
1: Ay, sí, cálmate, ¿eh? Que tú eres bueno. Oye, vamos a hablar de este director llamado Alejandro González Iñárritu.
0: ¿El qué?
1: Fíjate nomás. Alejandro González Iñárritu, nuestro director mexicano, tan talentoso como el buen Toro.
0: ¿Cuál Toro?
1: El Toro.
0: Ah, sí.
1: Bueno, pues ahí te va. Alejandro González Iñárritu hace historia y es el primer cineasta en el Colegio Nacional.
0: Ahora,
1: honrado y conmovido, el creador agradeció a su familia cinematográfica, Rodrigo Prieto, Emanuel Lubezki y Guillermo Arriaga. Fíjate nomás,
0: ¿de qué estás hablando, papi?
1: Mira, ahí te va la historia. Lo que pasa es que precisamente él se volvió el primer cineasta en ingresar al Colegio Nacional. Esto es algo, bueno, inédito. Con su ingreso al Colegio Nacional, Alejandro González Iñárritu se convirtió oficialmente en el primer cineasta en formar parte de la institución que desde 1943...
0: ¡Mira! Cuando tú naciste, ¡cálmate!
1: reúne algunas de las figuras más importantes del pensamiento, la ciencia, el arte y la cultura de México. Fíjate, frente a integrantes invitados y colegas del medio cinematográfico, el director mexicano ofreció un discurso atravesado por la emoción, la memoria y una profunda reflexión sobre el cine como lenguaje artístico, y ahí mismo reconoció que durante años se resistió a aceptar la invitación de Juan Villoro debido a que nunca pues se ha considerado un hombre de palabras. Fíjate nomás, o sea, no se la creía, no. De hecho comenta, no soy un hombre de palabras, mi lenguaje ni imágenes, afirmó el realizador. Incluso describió como una anomalía el hecho de haber sido invitado a una institución históricamente asociada al pensamiento escrito y oral. Me encanta el oral. Mira, no voy a entrar en detalles, grosero. Durante su intervención, Iñárritu también destacó que su llegada representa de alguna manera un reconocimiento al cine como forma de reflexión y memoria, y además de una tradición cinematográfica construida por figuras como Luis Buñuel, Fernando de Fuentes, Felipe Casals y Tatiana Hueso. Y comenta precisamente el director de Amores Perros, dice:
0: me enorgullece pensar que Rivera, Orozco y Tamayo fueron pilares de este colegio.
1: Fíjate nomás, antes de agradecer a varios de sus colaboradores más cercanos, entre ellos Rodrigo Prieto, Emanuel Lubezki y Guillermo Arriaga. Más allá del reconocimiento, fíjate, su discurso terminó convirtiéndose en una reflexión sobre la naturaleza del cine y la dificultad de intentar definirlo.
0: ¡Puro rollo mareador! Oye, ¿por qué rollo mareador? Pues están muy elevados, papi.
1: Sí, pues imagínate, te estás codeando con los grandes, mínimo. Tienes que estar a la altura.
0: Bueno, a mí me faltan cinco centímetros.
1: Sí, de cerebro. Bueno, y dice:
0: quien crea que sabe cómo debe hacer el cine revela un síntoma de ignorancia. El cine no puede ser encerrado en fórmulas. Ese es un misterio.
1: Estaba muy serio, ¿no? Bueno, pues así habla él. Yo qué. El realizador también habló sobre los proyectos que nunca llegan a concretar. Recordó las dificultades que él enfrentó para levantar películas como Birdman y la de The Revenant.
0: Yo las vi las dos.
1: Sí, verdad, buenas. Y bueno, y definió el acto de filmar como domesticar un huracán. Y dice:
0: toda película es una mentira luminosa, es soñar con los ojos abiertos el suelo de otro, el sueño de otro. El cine es el arte más cercano a la vida, ambos dependen de la luz.
1: Esto expresó uno de los momentos más emotivos de la ceremonia, cuando se cortó la voz mientras hablaba sobre la luz y la sombra.
0: ¿Se le cortó la voz? Pues sí.
1: El evento asistieron también figuras como Luis Mandoki, Wendy Guerra, y además de proyectarse fragmentos de Bardo y 21 Grams. Bueno, pues cuando el Colegio Nacional anunció oficialmente su incorporación en julio del 2025, Iñárritu aseguró a sentirse conmovido de que por primera vez el cine como forma de reflexión, memoria y lenguaje tuviera cabida dentro de la institución.
0: ¡Órale! ¡Vaya honor a quien honor merece!
1: Definitivamente. De hecho, a lo largo de su trayectoria, este cineasta mexicano ha construido una de las carreras más reconocidas del cine contemporáneo. Saltó, fíjate, al reconocimiento internacional con Amores Perros, ¿te has de acordar?
0: Sí, bien perros los amores.
1: No, que muy buena película, si no la ha visto, pariente, véala. Y posteriormente obtuvo 5 premios Oscar, además de recibir un reconocimiento especial por Carne y Arena.
0: ¡Ay!
1: Su instalación inmersiva, inspirada en la expresión del migrante.
0: ¡Sale!
1: Actualmente el director trabaja en una nueva película producida por Warner Bros. Pictures y Legendary Pictures, protagonizada por Tom Cruise y Riz Ahmed.
0: ¡Así nomás!
1: ¡Así nomás! Se codea Iñárritu y ahora que está en el colegio. ¡Qué bárbaro! Bien, mi men.
0: Honor a quien honor merece.
1: Totalmente estoy de acuerdo contigo, Merito. Pero bueno, mientras, vámonos con otro dato del espectáculo. Ya son 9:41.
0: ¡Ya le paramos!
1: ¡No, espérate! No seas fodongo, de veras, hombre. Fíjate que Katy Perry, que obviamente va a formar parte de los artistas que van a estar en las presentaciones de la FIFA 2026, dio un concierto gratuito en la FENAPO 2026.
0: ¡Hora!
1: Así es. Fíjate nada más, qué padre. Llegó a México a dar un concierto gratis. Qué locura, ¿eh? Qué oportunidad de ver la cantante americana como su participación en la FENAPO 2026. Fue un show previamente anunciado por las autoridades estatales. Imagínate cómo se puso eso.
0: Se llenó, ¿tú qué crees?
1: Definitivamente Katy Perry regresa a México para gritar Roar frente a sus fans con un concierto gratuito, donde aseguró que regresaría al país para reencontrarse con sus fans mexicanos, porque lo prometió y lo hace para en uno de los eventos más importantes de San Luis Potosí. Y comenta:
2: estoy muy emocionada por este anuncio. Yo les dije que iba a regresar y ahora que es así.
0: ¡Qué feo se ríe!
1: ¡Oh, contigo! No veas las fallas. Ve el intento de sacar la voz de Katy Perry. Bueno, ella además llamó Katie Gatos a sus seguidores mexicanos. ¡Ahora, ahora! ¡Oh! Lo dijo con cariño.
0: Ah, bueno.
1: Y prometió un espectáculo especial para esta nueva visita. De hecho, el anuncio fue adelantado previamente por el gobernador de San Luis, Ricardo Gallardo Cardona, durante una conferencia de prensa donde se revelaron algunos detalles de la Feria Nacional Potosina 2026 que tuvo a Katy Perry de invitada.
0: ¿Y la vieron de agrapas?
1: Así es. Y bueno, la presentación fue ayer, precisamente, martes 25 de agosto, dentro de las actividades de la Feria Nacional Potosina. Y bueno, estuvo eso hasta el full.
0: ¿De borrachos?
1: De todo, pero ¿tú crees que no? Va su mecha. Fue la locura lo que desató, obviamente, allá en San Luis, en esta Feria de la FENAPO, ver a Katy Perry de agrapas. La verdad es que súper bien. Ella, obviamente, fue la artista sorpresa que se presentaría el día de San Luis Rey. También destacan ahí Motley Crue,
0: ¡órale!
1: Bizarrap, como parte del cartel del Teatro del Pueblo.
0: No cabe duda que los gobernadores sí le están invirtiendo lana.
1: Sí, lo mismo pasó, fíjate, en la ciudad de Puebla, que también llevaron a este actor, a Calvin Harris.
0: ¿Actor?
1: Perdón, DJ.
0: Ah, sí, Calvin Harris.
1: Imagínate, o sea, lo que cobran y los presentan pues, prácticamente de agrapas en las ferias de cada ciudad, habla bien, pues, de que se busca la manera de que la gente pueda, obviamente, disfrutar estos espectáculos sin costo alguno.
0: Sí, pero habla mal porque gastan mucha lana.
1: Ay, ya, pues sí, ya lo sé. Una, por un lado padre y por otro lado no, pero bueno, esa es otra historia. 9:44, ¿ya le paramos o qué?
0: Tú dime.
1: Tú dime. Tú nomás pides a gritos ya poner música, ¿verdad?
0: Pues es que, papi, estoy un poco
1: atarantado. Fíjate, sale una película de Netflix muy buena. La sátira sobre los estresijos de una Copa del Mundo con engaño.
0: ¿De qué hablas, papi?
1: La película se llama México 86. México 86, ¿qué cantas? Bueno, ese era el himno de aquel entonces cuando en México se celebraba la segunda Copa de la FIFA. Y bueno, esta película es una sátira sobre la Copa del Mundo con un engaño incluido a la FIFA. De hecho, el protagonista es Diego Luna, que interpreta a un burócrata que hará todo lo posible para que su país se convierta por segunda vez en sede mundial en una cinta para Netflix dirigida por Gabriel Ripstein.
0: ¡Órale! Suena bien esa mancuerna.
1: Claro, Gabriel Ripstein y Diego Luna juntos en esta que es la película llamada México 86. Ahí está. De hecho, Diego Luna tenía 7 años en el 85 y un terrible terremoto de magnitud 8.1 había azotado a la Ciudad de México y apenas 9 meses antes de que iniciara la Copa del Mundo de la FIFA, recuerda que la sensación general para los que pues vivían en la capital fue muy brutal, muy triste y había una sensación de desamparo. De desamparo y por la ausencia del Estado. Y en medio de eso, como en otras tragedias que han golpeado a este país, también se sintió, según describe el actor, una sensación muy bonita de la relación solidaria y comunitaria de la gente, pero parecía que la destrucción volvía imposible pensar en un mundial, lo que hubo detrás para conseguir que México se convirtiera en la primera nación en repetir como sede del máximo torneo de fútbol en una mezcla de hechos reales, anécdotas, actos de corrupción y un poco de leyendas urbanas.
0: ¡Ay! ¡Quiero verla!
1: Sí, a mí también me llama mucho la atención esta serie, o al menos así lo plantea México 86, la más reciente película de Netflix, que busca contar en tono de sátira como los que pues gestan del balompié fuera de la cancha, enfocaron los esfuerzos nacionales para convertir a este evento en un símbolo de unidad, de recuperación tras el luto, pero que también propició el veto de la selección mexicana en la cinta mundialista de Italia de 1990.
0: ¡Sale! O sea que van a sacar trapitos al sol.
1: Sí, salen trapitos al sol en esta película, bueno, en esta... ¿Es serie?
0: Sí, es serie.
1: Ajá, ¿seguro?
0: No, es película.
1: Eso, es película. Ya que se encuentra en algunas salas selectas de México y se estrena en la plataforma de streaming el próximo 5 de junio.
0: ¡Órale! Bien cercano al Mundial de Veras.
1: Exacto, está inspirada en hechos reales. Y bueno, habrá que ver, obviamente, cuando el último momento surge la oportunidad de organizar el Mundial del 86, Martín de la Torre, que es Diego Luna, o sea, así se llama su papel en la serie, Martín de la Torre, en esta película, es un astuto burócrata mexicano de medio pelo, armado con solo agallas y audacia de la... Se las ingenia para engañar a la FIFA y ganarle a Canadá, Brasil y Estados Unidos, pero en un país donde los juegos de poder reinan toda victoria y tienen un precio y cuenta la sinopsis. Que está muy interesante y vamos a ver obviamente la moda de aquel entonces, los bigotes, las solapas anchas.
0: También las corbatas.
1: Así es,
0: las mujeres anchas.
1: ¿Qué?
0: Nada.
1: Ay, contigo. Bueno, ya le paramos. Vámonos a música. Pida su rola.
0: Rola para los zurrones.
1: Y esta canción nos la pide David y nos vamos con Valentín Elizalde y esto se llama
0: El Pavido Navido. Versión en vivo, papi.
1: Ops, órale. Vámonos. Pida su rola, córrele, tiene de aquí hasta las 10. en esto que es
0: el dúo mañanero,
1: a través de la poderosa Consentimiento Mañanero. Eso, vámonos.
0: Oye, papi.
1: Sí.
0: ¿Me das un beso?
1: ¡Que no!
0: ¡Cochino!

0: Ya que pasó el Furcio, pero no bailó, ¿va?
1: ¡Ay, el Furcio! Vamos con no otro bailó, tema que nos pide la Furcio, mismísima, si no, la gran señora. Déjame adivinar. A ver, ¿cuál es? ¡Maldita pobreza! Con Lili Zetina. ¿Y cómo sabías? ¡Ah, lo pide la gran señora! Es un tema favorito. Bueno, esta canción va para los hermanos que trabajan en construcción y para la familia González del Meritito Yuridia, Guanajuato, de parte de la gran señora.

0: canción de Pepe Aguilar.
1: ¿Quién?
0: Juanito Moreno. ¡Ah, la de mis dos vicios! ¡Órale, Juan! Ahí la tienes, aquí, en esto que es Las Complacencias con el Dúo Mañanero. Cuando faltan 7 para las 10. ¡Papi! ¡Me vale gorro tu hora!

0: Papi, ¿nos pide la de Chelino?
1: ¿Cuál?
0: La de la Indita. Ah, pues órale, ponla. No la tengo. Ah, contigo. La Indita con Chelino. Ahí está. Ay, apareció. Ya ves, te estoy diciendo, pero sí que andas ahí. ¿Qué estabas haciendo?
2: Estaba jugando con mi...
0: ¿Con tu qué?
2: Con mi reloj.
0: ¿No usas reloj? No.
2: Casi caes. No, oh,
1: contigo, de veras. Vamos a ver. Ahí está. Chelino Sánchez, Indita mía.
0: Vámonos, ya la recta final de las competencias aquí con el dúo mañanero a través de la poderosa Consentimiento Bien Mañanero. A continuación, la lista de 10. ¿De qué vamos a hablar? Ahorita te cuento, tengo una sorpresa para ti.
2: ¿De veras?
0: Así es. Mientras, vámonos. Echemos a Chelino.
2: ¿Me das un beso?
0: ¡Oh, que no!

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4: ¿Qué tal? ¿Cómo les va? Mi nombre es Juan Arango y estas son las noticias de la hora. El Senado de Estados Unidos confirmó a Kevin Warsh como nuevo gobernador de la Reserva Federal. Marty McCurry deja el cargo de comisionado en la FDA después de meses de turbulencia en la agencia reguladora. Identifican como un adolescente hondureño a otra de las personas muertas en un tren cerca de Laredo. El Senado de Estados Unidos aprobó este martes la nominación de Kevin Warsh como nuevo integrante de la Junta de Gobernadores de la Reserva Federal, una decisión que podría abrirle el camino para convertirse en el próximo presidente del Banco Central más poderoso del mundo. La votación terminó 51-45 y representa un cambio importante en la conducción económica del país, en medio de una inflación persistente y fuertes tensiones políticas en Washington. Warsh, un economista de 56 años y exfuncionario de la Fed durante la crisis financiera del 2008, aparece como el principal candidato para reemplazar a Jerome Powell, cuyo mandato como presidente concluye este viernes, aunque seguirá como miembro de la Junta hasta el 2028. Para asumir oficialmente la presidencia de la Reserva Federal, Warsh solo necesita una mayoría simple en el Senado, algo que los republicanos podrían garantizar al controlar 53 de los 100 escaños. Además, el senador demócrata John Fetterman adelantó que respaldará su designación. La posible llegada de Warsh ocurre en un momento delicado para la economía estadounidense. La inflación interanual alcanzó el 3.8% en abril, su nivel más alto desde 2023, impulsada principalmente por el aumento de los precios de la energía y los alimentos. 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
4: Cristiano Ronaldo tendrá que seguir esperando para conquistar su primer título de liga en Arabia Saudita, luego de que Al Nassr empatara 1-1 frente a Al Hilal en un partido clave por el campeonato local. El equipo de CR7 tenía la oportunidad de asegurar el título varias fechas antes del final con una victoria ante su principal perseguidor, pero dejó escapar el triunfo en los últimos minutos. Con este resultado, Cristiano Ronaldo todavía no puede celebrar el campeonato de liga desde su llegada al fútbol saudí. Soy Juan Arango y estas fueron las noticias de la hora.
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1: Oye, Merito, nos vamos a despedir por... Ahí tenemos entrevista.
2: Se te pasó, ¿verdad?
1: Sí, hombre, se nos pasó. Por eso es que ni siquiera habíamos checado la lista de 10. Mañana estaremos de vuelta.
2: Ay, yo no sé por qué. Voy a chupar hoy, qué raro.
1: Yo estaré a partir de las 7 y cachito en el cotorreo mañanero con el primo. A ver si llega la gaviota.
2: ¿Dónde la dejaste?
1: Y después a las 8:30... Espero, llegue Homerito.
2: Ay, perdóname la vida.
1: Así es, llega temprano, no seas flojo.
2: No soy flojo, simplemente soy un efecto del calentamiento global.
1: ¿Calentamiento global?
2: Bueno, el calentamiento que se hace en mi cama. Y no quiero despertar.
1: Sí, ya me di cuenta. Ahí viene el mismísimo Pepe, ¿verdad? El chalán, el buen galán. Y después viene
2: Sheila Panterita, mami.
1: Órale pues, quédese con esta entrevista con el primo. A continuación aquí en lo que fue
2: el cotorreo mañanero.
1: No, el dúo mañanero.
2: Ah, sí, Homero.
1: Órale pues, ya son 10:13. Nos vamos, Homerito.
2: Pórtate bien, papi.
1: Ah, yo siempre me porto bien.
2: Eso dices.
1: Los dejo con los invasores de Nuevo León.
2: Póntela de mi casa nueva.
1: Órale pues, aquí en La Poderosa, consentimiento
2: nuevo.
1: Hasta mañana, Homerito.
2: Dame un beso, te voy a dar un patín.
1: Beso,
2: patín.

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0: ¡Hey! Aquí se goza con la poderosa con sentimiento mexicano. ¿Qué tal? Muy buenos días nuevamente para todos ustedes que siguen por acá en sintonía. A la gente que ya está a través del en vivo que tenemos en nuestro Facebook. ¿Qué tal? Buenos días. Nuevamente, pues les tenemos una entrevista muy interesante el día de hoy. Tenemos miembros o personal, mejor dicho, de Consumers Credit Union que nos van a estar hablando de cosas interesantes que usted puede enterarse el día de hoy aquí en La Poderosa. Vamos a darle la bienvenida. Muy buenos días a José Hernández. Él es el representante senior de servicio al miembro. ¿Quién es José? ¿Qué tal? Mucho gusto, José.
1: Igualmente, mucho gusto. ¿Cómo estás?
0: Bien, bien, bien. Bienvenido por acá a La Poderosa. Un gusto tenerlos por acá.
1: Gracias.
0: También tenemos a OP Marroquín, también es asesor financiero asociado. ¿Qué tal? Buenos días.
2: Un gusto. Gracias. Placer estar aquí. Buenos días.
0: Pues bien, gracias por acompañarnos. Es muy importante tener información para nuestros radioescuchas. Y vámonos de inmediato a las preguntas, porque aquí somos preguntones.
1: Perfecto,
0: ¿no?
1: Perfecto.
0: Vámonos con las preguntas para los radioescuchas en este momento que están en sintonía. Háblenos de la cooperativa de crédito Consumers Credit Union. Pueden contarnos quiénes son ustedes, qué hacen diferente a otras corporativas de crédito de un banco tradicional y por qué servir a la comunidad hispana en una prioridad tan importante para ustedes. Es claro, una prioridad.
1: Claro que sí, primo. Muchísimas gracias por el espacio que nos proporciona hacia los radioescuchas. Consumers Credit Union fue fundada en 1951 en Kalamazoo. Operamos como unión de créditos sin fines de lucro, lo cual se enfoca en el bienestar comunitario e y la inclusión financiera principalmente. Ahorita tenemos más de 7,500 miembros que prefieren servicios en español. Y por ANDE nos comprometemos especialmente con la comunidad hispana, considerando la necesidad educativa y humanitaria principalmente. Ahora, ¿qué es una cooperativa? Al ser una organización sin fines de lucro, tenemos como objetivo principal ayudar a la comunidad en lugar de generar ganancias económicas, y eso es lo que nos distingue de un banco tradicional a lo que somos específicamente. Una cooperativa sin fines de lucro, el enfoque es específicamente la comunidad, en vez de generar ganancias económicas para dueños o accionistas.
0: Muy bien, muy bien, muy bien. Bueno, vamos con la segunda pregunta. Dice, muchas personas no saben quiénes pueden unirse a una corporativa de crédito. ¿Pueden explicarnos su política inclusiva de miembros y cómo las familias de nuestras comunidades hispanas, sin importar su origen, experiencia bancaria, pueden hacerse miembros?
2: Sí, claro. Bueno, gracias otra vez por tenernos aquí. Pues yo creo que las finanzas es algo muy importante para cualquier persona que esté escuchando, ¿verdad? Entonces, tenemos tantas opciones de bancos, cooperativas de crédito, pero algo es que aquí en Consumers nosotros siempre nuestra misión ha sido marcar una diferencia positiva en las vidas financieras de nuestros miembros. Entonces nos aseguramos de que las personas de nuestra comunidad tengan no solamente acceso a servicios financieros, pero que sean seguros y confiables. Sabemos que cuando las personas pueden ahorrar dinero, pagar sus facturas a tiempo, construir una base financiera, no solamente fortalece a la persona en sí o a la familia, sino a la comunidad entera. Entonces, pues nosotros tratamos de ofrecer un espacio en el que las personas puedan hacer eso. Entonces, nuestro enfoque, pues, de membresía lo tratamos de hacer accesible y práctico. Sabemos que a veces hay cierto temor o que me van a pedir esto o el otro, hay muchos requisitos. Nosotros tratamos de hacerlo de una manera fácil y confiable. Entonces, nosotros aceptamos solicitudes de membresía de cualquier persona, siempre y cuando presenten una identificación gubernamental con foto y que esté válida, ya sea del país o incluso de su país de origen. Entonces, nosotros también reconocemos que no todas las personas tienen la misma documentación. Entonces, para las personas que no son ciudadanos estadounidenses, tratamos de remover esas barreras adicionales que muchas otras instituciones ponen. Pero aún así, aunque nosotros lo hacemos accesibles, todavía nos mantenemos dentro de las regulaciones gubernamentales, entonces para hacerlo de una manera accesible para todos. También nosotros hacer eso, pues nos aseguramos que verifiquemos la identidad de las personas y que estemos operando de manera segura y responsable. Y bueno, por último, esto es importante para las personas que son nuevas en el área. Hay muchas personas que van llegando al oeste de Michigan, ya sea por trabajo, escuela o cualquier otra situación. Sabemos que muchas personas vienen a trabajar y que necesitan no solamente una fuente confiable, pero un lugar que sea acomodado. Entonces yo creo que Consumers hace un muy buen trabajo en proveer eso a la comunidad.
0: Muy bien, bueno, pues ahí está la información. Hablando un poquito de más adentro de los documentos, estamos hablando, cuando dice gubernamental, estamos hablando del pasaporte, uh-huh. Matrícula también.
2: Matrícula,
0: puede ser,
2: sí.
0: Matrícula con foto.
2: Sí. Licencia de conducir también se puede.
0: Ok, uh-huh. Hablando de números, un número de ITIN.
2: Sí, claro. De hecho, nosotros somos de las pocas cooperativas, instituciones financieras que pueden abrir cuentas de banco aunque no tengan un número de ITIN. Uh-huh. Entonces, obviamente tiene ciertas, digamos, restricción, no restricciones, pero sin tener un número.
0: ¿Requerimientos?
2: No, los requerimientos para abrir la cuenta son los mismos.
0: Los mismos.
2: Pero a veces al no tener un número de ITIN, pues a veces es un poquito más complicado hacer crédito y ese tipo de cosas. Uh-huh. Pero incluso en nuestras oficinas, pues tratamos de orientar a los miembros que, ya sea que tengan temor o tratamos no solamente de educarlos, pero darles maneras de dónde ir a aplicar para su número de ITIN. Pero sea que tengan o no tengan número de ITIN, les podemos abrir cuenta de banco.
0: Bueno, muy interesante y qué bueno. Uh-huh. Vamos a hablar de algo muy importante, que es el acceso al idioma. Es importantísimo. ¿Pueden compartir cuántos empleados bilingües tienen y qué servicios pueden recibir completamente en español los miembros, ya sea de en su sucursal o por teléfono o en línea, y qué recursos tecnológicos ofrecen?
1: Claro que sí, primo. Consumers Credit Union ofrece servicio integral en español con 40 empleados bilingües en 13 sucursales, al igual que estaciones, que serían nuestros cajeros automáticos, atención telefónica, servicios en línea y app móvil completamente en español, además de un servicio profesional de interpretación para garantizar una experiencia excepcional en nuestra comunidad hispanoparlante.
0: Muy bien. Vamos a hablar sobre cuáles son algunos de los productos y servicios más populares que utilizan sus miembros, como cuentas de cheques, ahorros, cuenta de ahorros, préstamos o herramientas para construir crédito, y cómo ayudan a estas opciones a las familias a lograr estabilidad financiera y alcanzar sus metas.
2: Claro, como cualquier otra institución financiera, pues nosotros ofrecemos lo tradicional, ¿verdad? Que son cuentas de cheques, programas para hacer crédito. De hecho, voy a mencionar un poquito el programa Elevate o Elevate, que es nuevo en Consumers, que es para personas que no tienen crédito. Tenemos todos los detalles en línea, pero rápidamente se les otorga una tarjeta de crédito inmediatamente, pero con la responsabilidad de que tienen que ver videos, básicamente entender lo que es una tarjeta de crédito. Yo creo que no está de más decir que a veces en nuestra comunidad a veces no entendemos, o ya sea por falta de recursos o ignorancia, no sabemos a quién preguntar y a veces no sabemos la manera responsable de usar las tarjetas de crédito. Entonces, aparte de eso, pues tenemos una cuenta de cheques que paga intereses, tarjetas de crédito, tenemos varias opciones, y algo que también a veces que no se nos da mucho en la comunidad hispana son los CDs, o que normalmente yo les digo las fichas de depósito a plazo fijo, junto con muchas otras herramientas. Pero yo creo que lo que nos distingue, ya sea que sea miembro de Consumers o no todavía, tratamos realmente de ser un lugar apacible, donde no nada más llega alguien y bueno, vamos a apurarnos para que el que sigue, ¿verdad? Tratamos de darle el espacio y el tiempo para escuchar las metas de las personas. Yo personalmente voy a cumplir 4 años en julio y he tenido el placer de ayudar a una persona de que de abrir su cuenta, tarjeta de crédito, préstamo de carro. No hago préstamos de casa, pero tal vez referirlo con las personas, y es algo bastante gratificante para alguien como yo, como José, tener esas herramientas a la mano. Y la verdad no es de que me hacen falta X cuentas este mes para llegar a mi meta. No, la verdad es algo que Consumers hace muy bien, que es de decirnos, mira, aquí están las herramientas, apréndetelas, escucha al miembro y pues bríndale lo que más le conviene al miembro. Aparte de eso, pues también tenemos un equipo de expertos para ayudarle en cualquier aspecto de su vida financiera. Y pues aparte de eso, tenemos empleados que están dispuestos, como mencioné, a tomarse ese tiempo para aprender sus metas y alcanzarlas.
0: Qué interesante, hablar. Y vamos a hablar un poquito, me interesó esto de la tarjeta, de crédito. Uh-huh. O sea, ¿estamos hablando de una tarjeta prepagada o es una tarjeta que ustedes ofrecen de crédito?
2: Bueno, no sé si quieres hablar de eso, José.
1: Sí, claro que sí. La tarjeta en sí no es prepagada, es una tarjeta de crédito, okay. Considerando de que se hayan tomado todos los requisitos. Y se puede utilizar inmediatamente. Empezaría con un balance de $300 a $500 aproximadamente, ya dependiendo del uso. Entonces, de 6 meses a 1 año más adelante, podemos ver la posibilidad de incrementar el crédito de 300, 500 a posiblemente $2,000, etc. Tenemos otros programas para las personas que en sí no califiquen inmediatamente para una tarjeta de crédito, que puedan construir su historial crediticio. Este programa es 6 meses, y una vez que se cumplan todos los requisitos, si es que se cumplen, después de los 6 meses damos una tarjeta de crédito, pero ninguna es prepaga, es una tarjeta de crédito completamente.
0: Qué interesante, esto es buenísimo, porque mucha gente de repente va y saca una tarjeta prepagada que está usando su propio dinero, pero en este caso pues nada más tiene que cumplir con los requisitos, hacer estos videos. Dices que tiene que ir a clases y eso para asegurarse de que...
2: Ah, no, los videos son en línea, fíjate. Entonces, ¿en línea? Los puede hacer desde la comunidad de su casa. Más que nada es no simplemente decirle, bueno, ahí está y pues... que te vaya bien, ¿no? Es sí. Más que nada aprender o saber en qué te estás metiendo, en básicamente lo que es una tarjeta de crédito, y de ahí José o las personas que trabajamos en la oficina le damos seguimiento a esa persona para asegurarnos que se esté usando responsablemente. Y pues yo personalmente lo he visto donde poco a poco, es como una flor, ¿verdad? Va creciendo y la gente se empieza a educar por sí solos una vez que tienen la información correcta.
0: Y tienes mucha razón, de repente pensamos, ¿no? Tontamente se puede decir, y hablo por mí, ¿no? De cuando agarras una tarjeta de crédito, entre más dinero gastes en la tarjeta, se te va a ir haciendo más crédito, y puede ser al otro lado, ¿no? Perdón, sí. Una tarjeta de crédito no se tiene que llevar hasta el tope. O sea, si tienes $300, no tienes que usar los $300, sino hacer un 30% de la tarjeta, pagarla y usarla así. Porque si la utilizas, corrígeme si estoy mal, si la utilizas, o sea, si tienes 300 y utilizas los $300, pues te cuenta como negativo, ¿no?
1: En efecto, la estrategia en sí es, como tú lo dices, primo, utilizar de un 30 al 40% aproximadamente del balance total, o del límite disponible, mejor dicho. De esta forma, tu crédito se construye de una manera más eficiente. Claro que si tienes un límite de $300 o $500, si quieres utilizar el límite completo, no es algo altamente negativo. Igual sigues construyendo crédito, pero no se refleja tampoco de una manera completamente positiva. Es importante manejar los pagos a tiempo, mes con mes. Y si solamente utilizas del 30 al 40% del límite completo aproximadamente, de la manera que esto se reporta al buró de crédito, es no solamente tienes la habilidad de sostener una deuda, pero los estás haciendo de una manera responsable. Así que del 30 al 40% y hacer, si es que puedes, no solamente el pago mínimo, sino pagar un poco más del pago mínimo.
0: Muy bien, pues ahí está. Y esas son las cosas que usted puede aprender a través de los videos que mencionaba, ¿no?
2: Sí, exactamente.
0: Ok, muy bien, pues vámonos con la siguiente pregunta. Para los radioescuchas que quizás se sienten dudosos o inseguros sobre las instituciones financieras, ¿qué les gustaría que supieran?
1: Claro que sí, primo. Pues uno comprende exactamente por la situación que muchos están pasando. Todos tenemos esa experiencia, ya sea experiencia propia o a través de algún familiar o a través de algún amigo, en el aspecto de que venimos a un país extranjero. No sabemos las normas, no sabemos exactamente cómo funciona el sistema, y esto incluye los procesos financieros. Nuestro equipo diverso comprende más que nada sus inquietudes porque muchos han vivido experiencias similares a lo que todos estamos viviendo en muchos aspectos hoy en tiempo presente. Ofrecemos presentaciones educativas, como lo habíamos mencionado, en el aspecto financiero, al igual que proporcionamos servicios para empleadores o organizaciones que quieran capacitar a sus empleados o clientes en los mismos temas. Nos enfocamos muchísimo en la comunidad en ese aspecto. Hacemos lo posible porque se sientan vistos. En mi experiencia como consumidor, por decirlo así, he tenido pues las situaciones donde me he sentido como un número. Consumers Credit Union hace lo posible por sentarse y hablar con la persona o cliente o miembro de una manera honesta, una manera segura, una manera en que podemos ver la necesidad y pues hacer una estrategia en forma que no nos beneficie a nosotros, sino beneficie a la comunidad. Somos del creer que si cuidamos a nuestra comunidad, la comunidad nos va a cuidar de la misma forma. Y así es como nosotros crecemos como Unión de Crédito, que es la diferencia principal entre cómo es que nosotros operamos y un banco tradicional.
0: Pues muy bien, ahí está la información. Dice, para finalizar, ¿qué oportunidades de empleo en Consumer Credit Union podrían estar disponibles para nuestros radioescuchas que son bilingües?
2: Claro, bueno, yo creo que eso ahorita como, bueno, en todos lados, ¿verdad? Ahorita estamos saliendo por donde quiera. Entonces, nos hace mucha falta la ayuda porque a veces no nos damos abasto con todas las personas que queremos ayudar. Y pues debido a nuestro compromiso que tenemos no solamente interno, sino queremos poder extender esta ayuda a nuestras comunidades, estamos buscando a candidatos bilingües para trabajar con nosotros. Venía pensando en eso cuando vine manejando de Hallam para acá y digo, ¿qué puedo decir que va a llamar la atención? Pero la verdad yo creo que hay muchos de nosotros que a veces nos sentimos como que ya llegamos a donde teníamos que llegar. Ya no tengo para dónde crecer, he estado aquí X cantidad de años y ya no siento esa misma gratificación que yo sentí anteriormente. Entonces, si tú eres un radioescucha que tiene esa pasión de ayudar a otras personas, que tienes una habilidad de poder resolver problemas, mira, nosotros podemos enseñarte los sistemas, incluso aunque no tengas experiencia bancaria, no es necesario. Nosotros te podemos enseñar eso. Lo que realmente Consumers, y esto lo puedo decir completamente en mi experiencia personal, les importa más el tipo de persona que eres tú y lo que puedes proveer a nuestros miembros y a la comunidad. Entonces, si te sientes frustrado, sabes que tienes las herramientas necesarias, pero que no puedes crecer, mira, no pierdes nada. Llámanos, pasa a una oficina. Ahorita vamos a dar la información de cómo contactarse con nosotros, pero no pierdes nada. Esa es la mejor forma en la que lo puedo decir. Yo personalmente tuve la oportunidad de unirme a Consumers hace como 10 años. Uh-huh. Y la verdad dije, es que no tengo experiencia, es que nunca he trabajado en un banco, no creo que me vaya a ir bien. Y bueno, por algo pasan las cosas, ahora ya estoy aquí y a veces sí pienso que lo debía haber hecho antes, pero más que nada buscamos personas que tengan pasión de servir a otros.
0: Muy bien.
2: Y lo demás se puede enseñar.
0: Ok, uh-huh. Muy bien. Tenemos una llamadita, a ver si tiene una pregunta. Poderosa, buenos días.
3: Buenos días, primo. Buenos días, tardes. Una pregunta. Si quiero hacer una cuenta de ahorro, pero con opción a ganar, porque pues simplemente a veces da uno al banco y mete una cuenta de $10,000 y de ahorro, pero no estás ganando nada, interés o algo, no sé, qué sé yo, como en México, pero el banco sí está trabajando con tu dinero. Ellos tienen opciones como para poner $10,000, pero que esté trabajando, ingresando dinero para mí. Espero la respuesta afuera del aire.
0: Gracias por la llamada.
1: En efecto. Claro que sí, tenemos varias opciones. Una de las opciones es una cuenta de ahorros. La cuenta de ahorros, el interés, te lo garantizamos un año completo. Después del año se resetea. Y esto en sí es en base a la tasa de valores. Ahorita tenemos un porcentaje en el rango del 3 al 3.75%, pero a veces tenemos promociones muy buenas, muy competitivas, considerando nuestros tiempos presentes. Pero si tal vez una cuenta de ahorros no es la mejor opción, un certificado de depósito sea Otra de las opciones, la diferencia principal es que una cuenta de ahorros te permite tener tus fondos líquidos, lo que significa que le puedes seguir depositando o puedes retirar en cualquier momento y no hay ningún costo mensual ni anual, lo cual es fantástico. Ahora que si tienes una cantidad fija y quieres dejar el dinero como algo olvidado, por decirlo así, un certificado de depósito usualmente te paga más. Estos sí a veces empiezan del 3.75% anualmente a una cantidad más elevada dependiendo de la tasa de valores. Pero lo importante aquí es, al abrir este tipo de cuentas, asegurarte que obtengas el mejor interés y que mínimo te den de 6 meses a un año garantizado, lo cual nosotros ofrecemos.
0: Ahí está la respuesta. Le voy a dar un número de teléfono para que ustedes se comuniquen con Obed o José de Consumers Credit Union para cualquier otra duda o pregunta que usted tenga. Se puede comunicar al 1-800-991-2221. Le repetimos, el número es 1-800-991-2221. Ese es para que la gente se comunique, ¿correcto? Pues ahí, es correcto. El micrófono es de ustedes. Algo más que quieran agregar, adelante, por favor.
1: Muchísimas gracias. No se les olvide, si es posible y tengan la posibilidad de seguirnos también en nuestra página de Facebook en Consumers Credit Union. Ahora que si prefieren visitar nuestra página web, también pueden visitar a www.consumerscu.org, y aquí es donde pueden ver todos estos recursos, al igual que los videos de los cuales hablamos hace un momento.
0: Muy bien, le repetimos el número también por si usted anda buscando, quiere unirse, le interesa hacerse miembro, ser parte de Consumers Credit Union. Se anda buscando empleo, es bilingüe, es el 1-800-991-2221, 1-800-991-2221. Muchísimas gracias, muchachos.
1: Gracias, primo.
0: Gracias por estar aquí. Gracias por la información. Y bueno, pues con eso nos despedimos. Ya sabe, como siempre le decimos, haga el bien sin mirar a quién. Le deseamos lo mejor de la vida misma. Que Dios los bendiga a todos y recuerde, siempre diga Dios conmigo, quién contra mí. Con eso nos vamos y lo dejamos con buena música. Tenemos los dos. Con esta nos vamos de aquí.

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4: ¿Qué tal? ¿Cómo les va? Mi nombre es Juan Arango y estas son las noticias de la hora. El Senado de Estados Unidos confirmó a Kevin Warsh como nuevo gobernador de la Reserva Federal. Marty McCurry deja el cargo de comisionado en la FDA después de meses de turbulencia en la agencia reguladora. Identifican como un adolescente hondureño a otra de las personas muertas en un tren cerca de Laredo. El Senado de Estados Unidos aprobó este martes la nominación de Kevin Warsh como nuevo integrante de la Junta de Gobernadores de la Reserva Federal, una decisión que podría abrir el camino para convertirse en el próximo presidente del Banco Central más poderoso del mundo. La votación terminó 51 a 46.

0: Y representa un cambio importante en la conducción económica en el país, en medio de la inflación persistente y fuertes tensiones políticas en Washington. Warsh, un economista de 56 años y exfuncionario de la Fed durante la crisis financiera del 2008, aparece como el principal candidato para reemplazar a Jerome Powell, cuyo mandato como presidente concluye este viernes, aunque seguirá como miembro de la Junta hasta el 2028. Para asumir oficialmente la presidencia de la Reserva Federal, Warsh solo necesita una mayoría simple en el Senado, algo que los republicanos podrían garantizar al controlar 53 de los 100 escaños. Además, el senador demócrata John Fetterman adelantó que respaldará su designación. La posible llegada de Warsh ocurre en un momento delicado para la economía estadounidense. La inflación interanual alcanzó el 3.8% en abril, su nivel más alto desde 2023, impulsada principalmente por el aumento de los precios de la energía y los alimentos. 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
0: Cristiano Ronaldo tendrá que seguir esperando para conquistar su primer título de liga en Arabia Saudita, luego de que Al Nassr empatara 1-1 frente al Hilal en un partido clave por el campeonato local. El equipo de CR7 tenía la oportunidad de asegurar el título varias fechas antes del final con una victoria ante su principal perseguidor, pero dejó escapar el triunfo en los últimos minutos. Con este resultado, Cristiano Ronaldo todavía no puede celebrar el campeonato de liga desde su llegada al fútbol saudí. Soy Juan Arango y estas fueron las noticias de la hora.
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4: ¿Qué tal? ¿Cómo les va? Mi nombre es Juan Arango y estas son las noticias de la hora.
5: El Senado de Estados Unidos confirmó a Kevin Warsh como nuevo gobernador de la Reserva Federal. Marty McCurry deja el cargo de comisionado en la FDA después de meses de turbulencia en la agencia reguladora. Identifican como un adolescente hondureño a otra de las personas muertas en un tren cerca de Laredo. El Senado de Estados Unidos aprobó este martes la nominación de Kevin Warsh como nuevo integrante de la Junta de Gobernadores de la Reserva Federal, una decisión que podría abrir el camino para convertirse en el próximo presidente del Banco Central más poderoso del mundo. La votación terminó 51-45 y representa un cambio importante en la conducción económica del país, en medio de una inflación persistente y fuertes tensiones políticas en Washington. Warsh, un economista de 56 años y exfuncionario de la Fed durante la crisis financiera del 2008, aparece como el principal candidato para reemplazar a Jerome Powell, cuyo mandato como presidente concluye este viernes, aunque seguirá como miembro de la Junta hasta el 2028. Para asumir oficialmente la presidencia de la Reserva Federal, Warsh solo necesita una mayoría simple en el Senado, algo que los republicanos podrían garantizar al controlar 53 de los 100 escaños. Además, el senador demócrata John Fetterman adelantó que respaldará su designación. La posible llegada de Warsh ocurre en un momento delicado para la economía estadounidense. La inflación interanual alcanzó el 3.8% en abril, su nivel más alto desde 2023, impulsada principalmente por el aumento de los precios de la energía y los alimentos. 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
5: Cristiano Ronaldo tendrá que seguir esperando para conquistar su primer título de liga en Arabia Saudita, luego de que Al Nassr empatara 1-1 frente a Al Hilal en un partido clave por el campeonato local. El equipo de CR7 tenía la oportunidad de asegurar el título varias fechas antes del final con una victoria ante su principal perseguidor, pero dejó escapar el triunfo en los últimos minutos. Con este resultado, Cristiano Ronaldo todavía no puede celebrar el campeonato de liga desde su llegada al fútbol saudí.
4: Soy Juan Arango y estas fueron las noticias de la hora.
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maestro, muy buenas tardes, ¿cómo están ustedes? Esperando que estén perfectamente bien en este miércoles ya 27 de mayo. ¡Arriba, arriba ese ánimo que ya estamos a la mitad de la semana! Ya se empieza a sentir la alegría del viernes, del sabadrín. Así que hoy vive tu día con tu mente muy positiva, con vibras muy positivas y una actitud muy positiva para que todo te esté saliendo o te salga de maravilla. Este que les habla y los saluda, ya lo saben, es su más humilde servidor, Pepe Martínez, alias El Galán de La Poderosa, que ya estoy más que dispuesto y listo para complacerte con la canción que tú me pidas. Ya lo sabes, de ahorita te voy a dar el número, pero también te voy a dar la adivinanza, que es de este miércoles donde hay que estar bien alegres, bien contentos. Y bueno, la adivinanza de este miércoles, ahí le va la adivinanza. El señor Juan tiene 4 hijos, cada hijo tiene una hermana. ¿Cuántos hijos tiene el señor Juan? Si tú te sabes la respuesta, ya lo sabes, son 2 canciones, una en esta hora y una en las norteñitas del Galán. El señor Juan tiene 4 hijos, cada hijo tiene una hermana. ¿Cuántos hijos tiene el señor Juan? Si tú te sabes la respuesta, ya lo sabes, comunícate conmigo en este momento. Número en cabina 616-949-9582. El del WhatsApp 616-432-9501. Y ya lo saben, también me pueden buscar en mi Facebook personal como José Martínez, alias El Galán de La Poderosa. Así que ya lo saben, ahí está la adivinanza. Por lo pronto dicen que por acá los buitres de Culiacán, Sinaloa, dicen... ¿A qué te quedarás conmigo, chiquita? ¿A qué te quedas conmigo? Dígame yo, pregúnteme yo. Mejor vete con ese tacuacho bodeguero con el que te anda echando ojitos. Ya lo sabes, está escuchando la número 1 de Michigan, La Poderosa. Consentimiento. Consentimiento mexicano. Vámonos.

las complacencias al instante del galán, ya sabe, me pide la canción y al momento lo complazco, se sepa o no se sepa la adivinanza. Por acá estábamos buscando unas canciones que me habían pedido, pero ya las encontré, ya tengo todo listo, ahora sí vámonos a complacer a la raza. 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Y ahora sí, nadie me ha dado la respuesta correcta de la adivinanza. Va otra vez. El señor Juan tiene, póngale mucha atención, el señor Juan tiene 4 hijos. Cada hijo tiene una hermana. ¿Cuántos hijos tiene el señor Juan? Vuelvo y repito, porque ahora sí le está costando trabajo darme la respuesta correcta. El señor Juan tiene 4 hijos. 4 hijos. Cada hijo tiene una hermana. ¿Cuántos hijos tiene el señor Juan? Ahora sí ya deben de saberla, deben de darme la respuesta correcta. Por lo pronto voy a saludar a mi carnalito, a mi amigo que nos escucha en Atlacomulco, Estado de México. Y por acá me pidió algo de banda El Recodo, dice Regálame Tu Amor. Con esa nos vamos para seguir complaciendo a mi amiga de Ranchuca, a todos los que me están dando por ahí sus respuestas si no han adivinado, a mi amiga Irma Navarro. Ahorita vamos a complacerlos por lo pronto. Ah, también a mi amiga de allá, Mari, de allá de Puebla, a mi amigo Luciano, ahorita los vamos a complacer por lo pronto, dice, por acá van del Recodo que ellos tocan, así. Ah,

y recontra uf, puse a pensar mucho a mi amiga de por allá de Ranchuca, pero ya me dio la respuesta correcta. Ahora sí la puse a sudar la gota gorda. Bueno, ya por ahí adivinó y dice que tiene saludos, saludos, saludos y más saludos. Por ahí para toda la gente que nos está escuchando ya tú en radio, gracias. También un saludo para mi amiga Mari que nos escucha en Colipa, Veracruz. Y por acá mi amiga de Ranchuca me pidió una de los Tucanes de Tijuana. Dice, andamos ready, con esa nos vamos. Ya lo sabe que está en las complacencias el instante del galán. Así que usted está escuchando la número uno de Michigan, La Poderosa, con sentimiento mexicano.

caballo lechero y seguimos complaciendo acá a la raza. Y ahora vamos a saludar a mi amiga Irma Navarro, que también ya se supo por ahí la respuesta correcta. Y bueno, por acá me pidió algo del Super Show de los Vázquez. Dice Trigo Verde, con esa nos vamos, ya los amo. Estamos en la recta final ya de lo que son las complacencias al instante del galán. Y regresamos ya con las norteñitas del galán.

Poderosa te da la hora, son las 12 del día con 52 minutos y 44 segundos. Y bueno, vamos a cerrar por aquí las complacencias al instante del galán, con, por ejemplo, saludando a mi camarada Fernando Lucio. Por acá me pidió manda y

0: ese trono caído. Con eso damos por terminada las complacencias al instante del galán y regresamos con las norteñitas. Así que ya lo sabe, dice el commander, que él toca así, poderosa, con sentimiento, pero mucho sentimiento mexicano.
1: Ya le vamos a saludar para la Gemi Blanca, compa.

participación de los huracanes aquí en las norteñitas del galán con su borracho y loco. Ya estamos aquí de regreso, ya lo sabe, de esta es la hora de puras norteñitas. Así que si a usted le gusta la música norteña, pídame la norteñita y con gusto lo voy a complacer. 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Y mi estimado amigo Lucio, por ahí, pues, Fernando Lucio, perdón, ponte a hacer cuentas. ¿Ya te parece que fuiste a la misma escuela que Xochitl Gálvez y Maru Campos, la gobernadora de Chihuahua? Ahí va, nuevamente, pónganse a hacer cuentas. El señor Juan tiene 4 hijos, cada hijo tiene una hermana. ¿Cuántos hijos tiene el señor Juan? Está fácil, facilita. Bueno, pues ahora sí vámonos a complacer más. Y bueno, por acá dicen los herederos de Nuevo León, no decidas por mí, chiquitita, yo ya decidí mandarte al diablo. Ya lo sabes, está escuchando la número 1 de Michigan, la poderosa. Consentimiento, consentimiento mexicano.

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0: ganamos a los Pumas del Norte cuando lloran los hombres. Los hombres lloramos cuando las mujeres nos pagan mal, nos hacen ver nuestra suerte. Ah, cómo son buenas gentes, dígame yo, pregúnteme yo. Híjole, cómo nos hacen llorar. Por lo pronto, para no llorar, para mejor que nos den buenos consejos para nuestra salud. ¿Qué más le podemos pedir a la vida, hombre? Con eso ya somos millonarios. Quiere hacerle una pregunta al doctor José Guillermo Cortés, pero no tiene tiempo porque está trabajando, porque pues no tiene tiempo en el momento que está el doctor de hacerle la pregunta. Nos puede hacer la pregunta a nosotros y nosotros ya le pasamos por acá la pregunta al doctor y ya nomás escucha las respuestas, que ya lo saben, o lo puede hacer a través de la línea telefónica, a través del WhatsApp, o por ahí mandarme un mensaje a mi Facebook privado. 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Ahora sí me enlazo con el doctor José Guillermo Cortés y le digo muy buenas tardes. ¿Cómo está usted, doctor?
1: Excelente, mi estimado Pepe Martínez. Un gusto saludarte, como siempre, en este horario. Un gusto saludar a todas las personas que siguen en sintonía de tu programación, como siempre. Un saludo cordial a todas aquellas personas que nos envían sus preguntas, a aquellas personas que nos recomiendan, como siempre les enviamos nuestro agradecimiento perecedero. Nosotros aquí desde el Centro Naturista, como siempre, tratando de darle alguna información que le ayude a mejorar su salud. Que tengamos un poquito de conocimiento para poder así afrontar las diferentes enfermedades que nos agobian diariamente. Recuerde usted que la salud es lo más valioso que tenemos, no importa el dinero que usted tenga, si no tiene una buena salud. Si tiene una buena salud, puede trabajar, hacer dinero y estar para su familia. Entonces es importante que las personas siempre estemos pendientes de su salud, sobre todo a los síntomas que se presentan, y así podamos hacer uso. La medicina natural sigue siendo fabulosa, muy, pero muy efectivo para todo lo que tiene que ver prevención. Acuérdense, prevenir es la palabra que nosotros debemos de recordar siempre. Si hacemos prevención, las complicaciones casi que no se presentan. Es por esa razón que nosotros siempre estamos hablando de que usted preste atención a los síntomas y tome acción cuando vea los síntomas. La mayoría de enfermedades no tienen síntomas hasta muy avanzados ya la enfermedad. Así que preste la atención al mínimo síntoma y usted envíenos una pregunta y con gusto aquí le vamos a tratar de ayudar con la información. Hablemos un poquito hoy día sobre la tiroides, porque hay unas personitas que me han estado preguntando que por qué tienen los pies y las manos frías a pesar de que ahora ya no estamos en época de frío. Esta es una característica muy, pero muy particular de las personas que tienen un problema con la tiroides. Que la tiroides, ya lo hemos dicho varias veces, pero para las personas que no lo recuerdan o que se conectan por primera vez, la tiroides es una glándula pequeñita que la tenemos aquí por el cuello, y que es la encargada de producir la hormona tiroidea, ¿ya? Que la hormona tiroidea es la que se encarga del metabolismo. Entonces, esta glándula muchas veces se pone o hiperactiva o hipoactiva. Entonces, ahí es cuando el metabolismo no está funcionando adecuadamente y entonces la persona tiene algunos síntomas que le hacen sentir, sobre todo en esta situación de pies y manos fríos, que no es la única, a propósito, no es la única. Déjenme decirle, las enfermedades más comunes de la tiroides es el hipotiroidismo o la tiroides lenta. Esto es cuando la tiroides no produce suficiente hormona, y lo cual hace que el metabolismo se ponga lento y muchas funciones del cuerpo se pongan lento, y entre esas, el factor de temperatura del cuerpo. Por eso baja la temperatura y le afecta pies y manos fríos. Pero no es la única enfermedad. Tenemos la otra, que es la hipertiroidismo. Este es lo contrario de la hipoactiva, este es hiperactiva. La tiroides produce demasiada hormona y por eso ahora tiene otras complicaciones. Hay otras enfermedades de la tiroides, me gustaría hablar un poquito el día de mañana, un poquito más, pero si usted está padeciendo de alguna enfermedad, si no es tiroides o de alguna otra, recuerde que nosotros aquí en el Centro Naturista estamos listos para atenderlo con cualquier tipo de enfermedad, cualquier día de la semana. ¿De acuerdo? 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Mi estimado Pepe Martínez, un gusto saludarte como siempre. Espero que siga pasando muy bien este día miércoles.
0: Igualmente, mi estimado doctor, que se la pase excelentemente bien y ya lo esperamos mañana por acá para que nos siga dando más consejos de salud.
1: Hola, señor. Nos vemos mañana.
0: Ya lo sabe, nosotros continuamos con más y mejor música. Sabe que estamos en la hora de las norteñitas del Galán, ya entrando a la recta final. Y bueno, por acá dicen los rieleros del norte, dalo por hecho. Ya lo sabe que está escuchando la número uno de Michigan, la poderosa, con sentimiento mexicano. Vámonos.

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0: vuelo de escuchar unas coladitas aquí en la hora de las norteñitas del galán. Regresamos con Lalo Mora, el último en la fila. 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
1: 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Con eso lo dejamos y regresamos a cabina, porque aquí en todos lados se goza con la única, la poderosa, con mucho sentimiento mexicano.
0: Por ahí quedó el primo, es que ya lo sabes. 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Por lo pronto, nosotros nos vamos con música. Ya lo sabe que más al ratito a las 3 de la tarde llega por ahí mi amiga La Panterita. Y bueno, mañana muy tempranito, 3 contra el estrés, el primo Efraín Cano, la Gaviota y por supuesto también ahí el Papi. Por lo pronto yo los dejo por acá con Gallo de Pelea, con los jefes de jefes, los Tigres del Norte. Y también llega por ahí la Fiera de Ojinaga. Dice, neta que no. Ya lo sabe que está escuchando la número 1 de Michigan, La Poderosa, con sentimiento. Con sentimiento, mexicano.

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3: ¿Qué tal? ¿Cómo les va? Mi nombre es Juan Arango y estas son las noticias de la hora. El Senado de Estados Unidos confirmó a Kevin Warsh como nuevo gobernador de la Reserva Federal. Marty McCurry deja el cargo de comisionado en la FDA después de meses de turbulencia en la agencia reguladora. Identifican como un adolescente hondureño a otra de las personas muertas en un tren cerca de Laredo. El Senado de Estados Unidos aprobó este martes la nominación de Kevin Warsh como nuevo integrante de la Junta de Gobernadores de la Reserva Federal, una decisión que podría abrir el camino para convertirse en el próximo presidente del Banco Central más poderoso del mundo. La votación terminó 51-45 y representa un cambio importante en la conducción económica del país, en medio de una inflación persistente y fuertes tensiones políticas en Washington. Warsh, un economista de 56 años y exfuncionario de la Fed durante la crisis financiera del 2008, aparece como el principal candidato para reemplazar a Jerome Powell, cuyo mandato como presidente concluye este viernes, aunque seguirá como miembro de la Junta hasta el 2028. Para asumir oficialmente la presidencia de la Reserva Federal, Warsh solo necesita una mayoría simple en el Senado, algo que los republicanos podrían garantizar al controlar 53 de los 100 escaños. Además, el senador demócrata John Fetterman adelantó que respaldará su designación. La posible llegada de Warsh ocurre en un momento delicado para la economía estadounidense. La inflación interanual alcanzó el 3.8% en abril, su nivel más alto desde 2023, impulsada principalmente por el aumento de los precios de la energía y los alimentos. 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
3: Cristiano Ronaldo tendrá que seguir esperando para conquistar su primer título de liga en Arabia Saudita, luego de que Al Nassr empatara 1-1 frente al Hilal en un partido clave por el campeonato local. El equipo de CR7 tenía la oportunidad de asegurar el título varias fechas antes del final con una victoria ante su principal perseguidor, pero dejó escapar el triunfo en los últimos minutos. Con este resultado, Cristiano Ronaldo todavía no puede celebrar el campeonato de liga desde su llegada al fútbol saudí. Soy Juan Arango y estas fueron las noticias de la hora.
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0: ¿cómo están? Muy buena tarde. Feliz ya miércoles. Estamos arrancando con toda la buena vibra el día de hoy. Así que quédense con nosotros en esta tardecita. Son nada más y nada menos que las 3 de la tarde con 8 minutos. 3 con 8 desde Grand Rapids, Michigan. En este 27 de mayo, ya miércoles 27 de mayo, tendremos toda la información que ustedes necesitan para arrancar su tardecita en cuanto a chismes, en cuanto a música, en cuanto a todo lo que, bueno, pues el día de hoy vamos a estar preparando para todos ustedes. Así que quédense con nosotros porque la vamos a pasar Padriurix, Padriurix. Pásenle a lo barrido, pónganse cómodos y a gusto. Ya saben que esta es su casa, así que pásenle. Y vámonos con más el día de hoy. ¿Qué tenemos en este 27 de mayo? Ya rapidísimo se fue otro mes, así que estamos llegando pues ya prácticamente a la recta final, a esta última semana de este mes de mayo. ¿Y qué se celebra el día de hoy? ¿Qué se celebra el día de hoy aquí en Estados Unidos y por supuesto también alrededor del mundo? ¿Qué celebraciones hay? Bueno, pues hoy 27 de mayo hay varias fechas importantes en distintos lugares. Hoy, por ejemplo, es el Día Mundial de la Medicina de Urgencias y Emergencias, en donde se reconoce pues el trabajo de personal médico en esta área específicamente. También hoy es el Día Mundial de la Nutria en algunos lugares en donde estos animalitos llegan a convertir pues en su hogar este hábitat. Hoy es el Día Mundial de la Nutria y también tendremos mucha más información porque, pues fíjense nada más que hoy es el cumpleaños de muchas figuras conocidas dentro del ambiente del espectáculo y de la farándula, así que poco a poco vamos a ir platicando de ello. Así que vámonos mientras tanto con más. 3 de la tarde con 10 minutos. ¿Quién nos anda escuchando del otro lado? Hello, hello, toc, toc, toc. ¿Quién anda por ahí? Vayan levantando la garrita para pasar asistencia, ponerle sus respectivas estrellitas en su frente y ahora sí, arrancando con buena música. Así que vámonos con más a través de la poderosa Consentimiento Mexicano. Ya saben ustedes, nuestro número de WhatsApp, 616-432-9501, 616-432-9501, el teléfono en cabina, 616-949-9582. Vámonos, vámonos con más porque llega esta rolita a través de la poderosa Consentimiento Mexicano.
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0: conocimiento mexicano después de esta pequeña pausa. Y vámonos con más. ¿Quién anda por aquí el día de hoy? ¿Quién nos anda escribiendo? Hello, hello. Saludos para mi queridísimo Jairo, que ya anda por aquí, pues saludando, reportándose como debe de ser.
1: ¿Cómo está? Le mando un grrr. Ya saludando aquí, reportándome nuevamente. Me puede complacer con la canción de la de las inquietas, por favor. De la posibilidad de estar bien. Gracias.
0: ¿Qué onda, mi queridísimo Jairo? ¡Qué milagrote, hombre! ¡No, hombre! El Jairo se pierde y luego... Bueno, ya lo importante es que ya anda por aquí reportándose, levantando la garrita. A ver, vamos a poner la de los inquietos. La de... La de los inquietos... A ver, aquí está, me jugaré Salbur a través de La Poderosa, con sentimiento mexicano.

0: mi queridísimo Jairo, a través de la poderosa Consentimiento Mexicano. Dice por aquí el mi rey: hello, hello, panderita, ¿me puedes poner una rola, la de Bailando? La de El Bailado. Ah, El Bailado, es que ya no veo, oigan. El Bailado, ¿de quién, de quién? Saludos para mi compa Moisés. Y para mi chaca, para el compa Moisés, mi chaca, gracias. Claro que sí, aquí está la rolita ya, hombre, sonando. No, no es el bailado, es el baleado de Larry Hernández. Aquí está mi rey, no les digo que estoy bien cegatona, oigan.
1: La pido mucho por ahí por los sitios de internet, se llama El Baleado, mi compa. ¡Vámonos, oigan!
0: Dice por aquí un consejo al aire, Pante, de parte del mi rey para todos los paisas: que no gasten en cosas caras como ropa y otras cosas caras, y que se queden sin dinero para comer. Dice, los ricos no malgastan el dinero, por eso son ricos. Ay, mi rey, yo mira, quisiera hacerte caso, pero pues es que el dinero, imagínate, estar trabajando, pues a veces darse un gustito, pues no está mal, digo, no es que todo el tiempo, ¿verdad? Pero pues para eso trabaja uno. Nos vamos a ir de este mundo, mi rey, y mira, no nos vamos a llevar nada, nada. En algo que sí estoy de acuerdo es que lo más importante, prioridades siempre hay que tener, ¿no? Por aquí llega el dinerito y por aquí la despensa, que no falte nada, que los chamacos tengan todo, ¿no? Lo de la comida, lo del desayuno, todo. Una vez ya cubriendo eso, ya, hombre, pues ya, de ahí un gustito de vez en cuando no cae mal.

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Estamos de vuelta con más música a través de La Poderosa con Sentimiento Mexicano. Dice por aquí, que no gasten, Pantera, que no gasten. Dice, gracias, Panterita. Dice, ya me bañó, dice, bien, gracias por la canción. No, hombre, saludotes al buen Moisés. Dice, te voy a dar. Ay, muchas gracias. Gracias, mi queridísimo Virrey. Ahí está el saludote para él y, bueno, para toda la gente que nos anda escuchando el día de hoy. Vámonos con más a través de La Poderosa con Sentimiento Mexicano. Dice por aquí mi queridísimo Mau. Hello, hello, Pante. Dame un grrr, mi Mau. Dice, ¿me podrías poner, por favor, la de Mía de Eddie Santiago? Mía. Mía. Ay, qué buena canción, mi Mau. Andas con todo. Se nota que es miércoles. Se nota que ya estamos, pero anhelando el fin de semana.

0: una canción a través de La Poderosa con Sentimiento Mexicano, algo de salsa, Eddie Santiago en esta tardecita, a través de La Poderosa con Sentimiento Mexicano, 3 de la tarde con 50 minutos, vámonos con más música, vamos a ver quién anda por aquí, hello, hello, hola, hola, mi queridísimo Jairo, anda muy participativo mi Jairo.
1: Mi panterita, ¿cómo andan? Saludos. Ya que andan con la salsa, me pueden complacer con la de Gotas de Lluvia de Grupo Niche, por favor.
0: ¡Ay, qué buena canción! ¡Claro que sí! Gotas de Lluvia, vámonos entonces con Grupo Niche. Si les digo que ya se antoja bailar, se antoja mover el bote, hombre.

Exactamente, son ya las 3 de la tarde con 57 minutos. 3 de la tarde con 57. Ahí estuvo la canción de Gotas de Lluvia a través de la poderosa Consentimiento Mexicano. Dice por aquí, grrr, panderita, ¿qué ondis? Me da muchísimo gusto que se vayan reportando con nosotros. Vámonos, vámonos con más. Dice, otra salsa buenísima. Claro que sí. Ustedes al final ya saben que hacen lo que quieran con nuestra programación. Así que vámonos con más.

Ahí estuvo la rolita a través de la poderosa Consentimiento Mexicano. Muchísimas gracias, gracias a toda la gente que sigue con nosotros en contacto. Dice por aquí, mi queridísimo Osvaldo, dice, yo quiero una salsa, pero de molcajete. ¡Ay, qué rico! Fíjense que, ustedes no están para saberlo, pero yo sí para presumirles. Apenas el fin de semana tuve la oportunidad de que mi madre santa hiciera una salsa, híjoles, riquísima, de molcajete, así con su ajito, no sé qué chiles le echó, pero estaba buenísima, buenísima, y acompañado, no sé si ustedes conozcan, ¿verdad?, estos ricos, bocoles, que es, pues, como una gordita, digamos, ¿no?, rellena de huevito. Bueno, de lo que ustedes gusten y manden, ¿verdad? En nuestro caso fue de huevito. Entonces, no, la salsa estaba re buena, mi Osvaldo. La verdad, no es por nada, pero estaba muy, muy rica.

0: pues ahí está, digo, ¿no? Es así como que nada más era el comentario para antojarle esa rica salsa a mi queridísimo Osvaldo. Pero bueno, ya andamos por aquí. Vámonos con más. Son las 4 de la tarde con 4 minutos. Vámonos con nuestra identificación y regresamos con más para darle paso ya a lo que es duelo musical aquí a través de La Poderosa con Sentimiento Mexicano.
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5: ¿Qué tal? ¿Cómo les va? Mi nombre es Juan Arango y estas son las noticias de la hora. El Senado de Estados Unidos confirmó a Kevin Warsh como nuevo gobernador de la Reserva Federal. Marty McCurry deja el cargo de comisionado en la FDA después de meses de turbulencia en la agencia reguladora. Identifican como un adolescente hondureño a otra de las personas muertas en un tren cerca de Laredo. El Senado de Estados Unidos aprobó este martes la nominación de Kevin Warsh como nuevo integrante de la Junta de Gobernadores de la Reserva Federal, una decisión que podría abrir el camino para convertirse en el próximo presidente del Banco Central más poderoso del mundo. La votación terminó 51-45 y representa un cambio importante en la conducción económica en el país, en medio de una inflación persistente y fuertes tensiones políticas en Washington. Warsh, un economista de 56 años y exfuncionario de la Fed durante la crisis financiera del 2008, aparece como el principal candidato para reemplazar a Jerome Powell, cuyo mandato como presidente concluye este viernes, aunque seguirá como miembro de la Junta hasta el 2028. Para asumir oficialmente la presidencia de la Reserva Federal, Warsh solo necesita una mayoría simple en el Senado, algo que los republicanos podrían garantizar al controlar 53 de los 100 escaños. Además, el senador demócrata John Fetterman adelantó que respaldará su designación. La posible llegada de Warsh ocurre en un momento delicado para la economía estadounidense. La inflación interanual alcanzó el 3.8% en abril, su nivel más alto desde 2023, impulsada principalmente por el aumento de los precios de la energía y los alimentos. 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
5: Cristiano Ronaldo tendrá que seguir esperando para conquistar su primer título de liga en Arabia Saudita, luego de que Al-Nassr empatara 1-1 frente al Hilal en un partido clave por el campeonato local. El equipo de CR7 tenía la oportunidad de asegurar el título varias fechas antes del final con una victoria ante su principal perseguidor, pero dejó escapar el triunfo en los últimos minutos. Con este resultado, Cristiano Ronaldo todavía no puede celebrar el campeonato de liga desde su llegada al fútbol saudí. Soy Juan Arango y estas fueron las noticias de la hora.
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2: 4 de la tarde ya con 13 minutos. 4 de la tarde con 13 a través de la poderosa Consentimiento Mexicano. Estamos ya en esto que es Duelo Musical. Así que vayan poniéndose cómodos. Preparen sus teléfonos. Porque nos vamos ya con este duelo musical. Dice por aquí. Ya me antojaste, ¿verdad que sí, mi Osvaldo? No, de verdad está bien rica la salsa. Pero bueno, vámonos con más. Porque fíjense que antes de arrancar con duelo musical, oigan, en redes sociales está circulando una nota en México en donde, fíjense nada más, varios, no se sabe hasta el momento, ¿verdad? Porque todo esto es viral, o sea, en este momento se acaba de ser viral por varios medios de comunicación en México. Pero dicen que varios trabajadores de una maquiladora en Yucatán, pues se reunieron, alzaron la voz, porque ¿qué creen? Recibieron como reparto de utilidades cantidades mínimas, en donde incluso algunos de ellos recibieron solamente 8 pesos mexicanos como reparto de utilidades. Que los iban llamando de 5 en 5, así de que, a ver, Pedrito, Juanito, Pantera, fulanito de tal, pásenle por favor, fírmenle, acá está su reparto de utilidades, 8 pesitos. Vámonos, el que sigue, otro 5, a ver, vámonos. Y así estuvieron llamando y llamando a cada uno. Bueno, los que más recibieron fueron 180 pesos. De ahí, unos 40, otros 8 pesos. Pero lo más grave de todo esto es que, según testigos, los obreros fueron llamados a esta área de recursos humanos así, de 5 en 5, para firmar los documentos de conformidad por estos pagos que van desde los 180 pesos hasta los 8 pesos como reparto de utilidades. ¿Qué tal, No, hombre, estaban, pero que si se los llevaba Juan. Entonces, toda esta situación comenzó a provocar molestias y derivó en una protesta de trabajadores, quienes decidieron detener sus actividades. Y, bueno, pues todo esto hizo que la maquiladora, pues hasta el momento no ha dicho nada, no ha sacado un comunicado que si esto sea cierto o no. Esto es lo que se dice en redes sociales. Los obreros, visiblemente pues molestos, han calificado pues esto como una burla. Imagínense, recibir de reparto de utilidades 8 pesos. No, hombre, ni pa'l pasaje alcanza. Entonces, no, hombre, todos se pusieron bien.

0: ahí viene, ¿no? Mucho de lo que se da en México acerca de... Fíjense que las leyes han ido cambiando a favor de los trabajadores, ¿eh? Eso sí que ni qué. Pero lo que muchas empresas realizan, pues es obviamente la manera de ver cómo pagar menos, ¿no? Y muchas maquiladoras suelen generar esta molestia porque aunque la producción puede llegar a ser alta, las utilidades declaradas pueden ser pequeñas después de deducciones, esquemas fiscales. Y entonces ahí el obrero, el trabajador, dice, oye, pero pues si estuvimos chambeándole día y noche, ¿no? Con harta producción y ahora resulta que no ganaron nada. Pues no, pues es que aquí es donde viene pues todas estas deducciones y todos esos esquemas fiscales. Entonces, bueno, pues ya ahí lo que los trabajadores consideran que el reparto fue incorrecto, pues es obviamente realizar una denuncia como tal ya y pues llevar este proceso ante pues las autoridades correspondientes. Esto es lo que hoy se ha hecho viral en redes sociales en México, en donde están indignados por esta cantidad tan mínima de llegar a los 8 pesos como reparto de utilidades. Son ya las 4 de la tarde con 18 minutos a través de La Poderosa con Sentimiento Mexicano. Dice por aquí... dice manos. Dice el meño, no, pante, esos que se los metan por donde les quepa, dice. Que los hagan rollito, pante, ¿verdad? No, hombre, pero 8 pesos, ustedes háganme el favor, 8 pesos, y luego tienen que firmar que están de acuerdo. No, una cosa impresionante. Son las 4 de la tarde, cosas que solamente pasan en México. A través de lo que es duelo musical, son las 4 de la tarde con 19 minutos. Les late cacahuate que vayamos a nuestro corte y regresando, entremos a este enfrentamiento en donde les voy a poner un poquito. Es más, vámonos con el enfrentamiento y ustedes deciden en el corte. ¿Les late? Llega Grupo Brindis con esto que se llama La Última Canción y se va a estar enfrentando en esta tardecita. ¿A quién creen? ¿A quién creen? A uno de los favoritos consentidos de La Poderosa. ¡Sí! ¿Cómo de que no? A los Acosta con esto que se llama Tiene Apenas 16. ¿Quién se queda? ¿Quién se va? ¿Grupo Brindis, La Última Canción? O los Acosta con Tiene Apenas 16. Decidan a través de nuestro WhatsApp. Ya saben ustedes el número de cabina para que vayan mandándome sus WhatsApp y diciéndome quién se queda. Si no se lo saben, ahí les va. 616. ¿Ya lo anotaron? 616. Y de ahí nos vamos con 432-9501. 616-432-9501. ¿Quién se queda? ¿Los Acosta o Grupo Brindis? Por aquí ya tenemos ganador. Mis saludos a Irmita, que regresando del corte les estaré diciendo cómo quedó este enfrentamiento.
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Carlos Acosta con esto que se llama Tiene Apenas 16. Y vámonos con nuestro siguiente duelo musical. Llegan los Guardianes del Amor con esto que se llama Un Millón de Lágrimas.

¿Qué tal, eh? Ahí está, Grupo Mojado, Guardianes del Amor, Guardianes del Amor, Grupo Mojado con este enfrentamiento. Piensa en mí o un millón de lágrimas. Tú lo decides a través de nuestro WhatsApp. ¿Habrá un ganador? ¿Se irán así como llegaron? ¿O acaso un empate más?

el conteo, el conteo regresivo. Vámonos con el conteo. El conteo es el que les doy, oigan. Vámonos con el conteo regresivo. ¿Quién se queda? ¿Quién se va en este enfrentamiento musical? ¡Ya tenemos ganador! Nada más y nada menos que un empate el día de hoy. Guardianes del Amor y Grupo Mojado se quedan con la corona.

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Vámonos con más música a través de La Poderosa con Sentimiento Mexicano. 4 de la tarde con 57 minutos. Y bueno, pues así estuvieron nuestros enfrentamientos el día de hoy, llegando ya a la recta final. 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

0: 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Vámonos a un corte y regresamos con más a través de La Poderosa, con Sentimiento Mexicano.
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5: ¿Qué tal? ¿Cómo les va? Mi nombre es Juan Arango y estas son las noticias de la hora. El Senado de Estados Unidos confirmó a Kevin Warsh como nuevo gobernador de la Reserva Federal. Marty McCurry deja el cargo de comisionado en la FDA después de meses de turbulencia en la agencia reguladora. Identifican como un adolescente hondureño a otra de las personas muertas en un tren cerca de Laredo. El Senado de Estados Unidos aprobó este martes la nominación de Kevin Warsh como nuevo integrante de la Junta de Gobernadores de la Reserva Federal, una decisión que podría abrirle el camino para convertirse en el próximo presidente del Banco Central más poderoso del mundo. La votación terminó 51-45 y representa un cambio importante en la conducción económica en el país, en medio de una inflación persistente y fuertes tensiones políticas en Washington. Warsh, un economista de 56 años y exfuncionario de la Fed durante la crisis financiera del 2008, aparece como el principal candidato para reemplazar a Jerome Powell, cuyo mandato como presidente concluye este viernes, aunque seguirá como miembro de la Junta hasta el 2028. Para asumir oficialmente la presidencia de la Reserva Federal, Warsh solo necesita la mayoría simple en el Senado, algo que los republicanos podrían garantizar al controlar 53 de los 100 escaños. Además, el senador demócrata John Fetterman adelantó que respaldará su designación. La posible llegada de Warsh ocurre en un momento delicado para la economía estadounidense. La inflación interanual alcanzó el 3.8% en abril, su nivel más alto desde 2023, impulsada principalmente por el aumento de los precios de la energía y los alimentos. 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
5: Cristiano Ronaldo tendrá que seguir esperando para conquistar su primer título de liga en Arabia Saudita, luego de que Al Nassr empatara 1-1 frente al Hilal en un partido clave por el campeonato local. El equipo de CR7 tenía la oportunidad de asegurar el título varias fechas antes del final con una victoria ante su principal perseguidor, pero dejó escapar el triunfo en los últimos minutos. Con este resultado, Cristiano Ronaldo todavía no puede celebrar el campeonato de liga desde su llegada al fútbol saudí. Soy Juan Arango y estas fueron las noticias de la

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1: Así es, pan de quítame el antojo, porque andamos complaciéndolos. Ya lo saben que ustedes hacen lo que quieran con nuestra programación aquí a través de La Poderosa con Sentimiento Mexicano. Vayan pidiendo sus cancioncitas en esta horita. Son ya las 5:18 y déjenme platicarles algo muy importante y relevante para todos ustedes. ¿Saben que nada más y nada menos que nuestros amigos de Caldwell Health, bueno, pues siempre andan trabajando, pensando en nuestra comunidad? 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Son nada más y nada menos que las 5:20. 5:20. Vamos a ir a un corte y regresamos con más a través de La Poderosa con Sentimiento Mexicano. Dame un
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3: Estamos ya de regreso con más música. Son las 5 de la tarde con 33 minutos. 5 de la tarde con 33. Hello, hello. ¿Quién más anda por ahí el día de hoy? ¿Qué rolita es la que quieren escuchar ustedes en esta tarde? Porque tenemos muy, muy buenas complacencias el día de hoy.
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3: Así es, Pante, quítame el antojo. ¿Antojo de qué tienen? Algo romántico, algo para bailar, porque es miércolitros. Algo para chillar, para cortarse las venas con galletas de animalito. Ustedes díganmelo. Andamos complaciéndolos en esta tardecita. Así que vámonos mientras tanto con más. Son ya las 5 de la tarde con 34 minutos. 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

0: Estamos ya con más música, 5 de la tarde con 42 minutos, 5 de la tarde ya con 42 el día de hoy aquí a través de la poderosa Consentimiento Mexicano. Seguimos con más y déjenme decirles a todos ustedes que nos están escuchando que les mandamos un saludo muy, muy, muy especial a toda la gente que anda chambeando, que anda echándole garrita, que anda trabajando en algún rincón de los Estados Unidos, en algún rincón de México, en alguna otra parte del mundo. Échenle garrita a mis Panthers y denme un grrr.
1: Y ya veo que está ya la gente
0: con la fiera mambo. Oigan, y fíjense nada más, anda, ya saben, ¿verdad? Aquí pensando en la inmortalidad del cangrejo.
1: Para gozar.
0: Y en lo que andaba pensando en la inmortalidad del cangrejo, pues andaba ahí viendo qué chismes hay, de quién andan hablando hoy en día, por qué tanto argüende hay. Y es que fíjense nada más que este video de Shakira del Mundial, porque ya el Mundial está a la vuelta de la esquina, oigan, ya prácticamente estamos invadiendo, ¿no? Ya todo lo que está a nuestro alrededor de fútbol. Ya diferentes actividades se realizan conforme pasan los días para pues estar en este modo de mundial, de este Mundial 2026, que la organizada es lo que tienen como reto los tres países, aunque cada uno de ellos ya tiene sus respectivos juegos asignados, todo el movimiento que habrá. La realidad es que la logística tanto de jugadores como de aficionados pues va a estar de locos, ¿no? Algo que, pues, obviamente será un reto para este año. Y una de las canciones que nuevamente dio de qué hablar, pues es obvio este tema de Shakira, que es nuevamente la que llevará la batuta en cuanto al tema oficial de esta Copa del Mundo. Y dentro de lo que se pudo ver en este video oficial, los tres guiños que le hizo Shakira a México, híjoles, ha estado bastante interesante a lo largo de su carrera en estas Copas del Mundo y específicamente, bueno, pues ahora con este nuevo tema. Y es que a lo largo de su carrera, yo creo que Shakira tiene muy, muy de cerca, muy integrado lo que es la cultura mexicana en momentos clave de su trayectoria. La vimos ahora con esta colaboración con Grupo Frontera, con El Jefe y con Maná, que también han tenido una cercanía en diferentes etapas, ¿no? De la carrera artística de Shakira. Y así se ha acercado a México con toques que ha tenido bastante ad hoc, ¿no? Y estos gestos han realizado que escenarios internacionales como el concierto de la Ciudad de México haya sido un éxito con un lleno abarrotadísimo a más no poder. Y ahora con esta nueva canción de la Copa del Mundo, pues también tuvo ahí un pequeño guiño a México. Y pues ha elegido locaciones emblemáticas para sus videos, para poder pues hacer este homenaje a figuras icónicas de diferentes partes del mundo, y obviamente de México no podía ser la excepción. Y pues Shakira en el Ángel de la Independencia, en este video de Dai Dai, pues no fue la excepción, porque el 23 de mayo Shakira lanzó este video en donde pues le dio un toque, un pequeño guiño a la Ciudad de México, porque eligió pues uno de los escenarios virtuales más llamativos, como lo es estar en la cima del Ángel de la Independencia. La imagen de la cantante pues da pie a que en este monumento que se ha convertido uno de los más comentados en este video de Dai Dai, pues también hace referencia a México, porque cada vez que México gana un partido en unas, en un partido de Copa del Mundo, pues obviamente nos vamos a celebrar, como ya es tradición, al Ángel de la Independencia. Entonces, no podía faltar este monumento dentro de este video, que es el tema oficial de la Copa del Mundo. Cristiano Ronaldo. Muchos, a muchos no les gustó el video porque decían, es que pues parece que la Copa del Mundo es en África o es por allá, es en esos rumbos, entonces como que le da mucho, mucho el aire de lo que es Waka Waka, ¿no? Pero la realidad es que muchos otros esperaban que el tema oficial de esta Copa del Mundo pues tuviera como eje principal pues estos tres países que serán representativos organizadores de esta Copa del Mundo: Estados Unidos, Canadá y por supuesto México. Entonces como que muchos se quedaron con ese sabor de le hubiera puesto pues más, ¿no? Ahí un guiño a cada uno de los países, algo más que se notara que el mundial en este año pues iba a ser de este lado del mundo y no como que se quedó ahí en este toque de Waka Waka. Entonces, ahí está parte de lo que se anda chismeando, diciendo con este tema de Shakira. Lo que sí es una realidad es que el boom está en redes sociales, es una master porque el pasito fue bastante bueno para poder hacerlo viral y que muchos se subieran a este tren. Son ya las 5 de la tarde con 48. Vámonos con más música a través de La Poderosa con Sentimiento Mexicano.
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1: ¿Qué tal? ¿Cómo les va? Mi nombre es Juan Arango y estas son las noticias de la hora. El Senado de Estados Unidos confirmó a Kevin Warsh como nuevo gobernador de la Reserva Federal. Marty McCurry deja el cargo de comisionado en la FDA después de meses de turbulencia en la agencia reguladora. Identifican como un adolescente hondureño a otra de las personas muertas en un tren cerca de Laredo. El Senado de Estados Unidos aprobó este martes la nominación de Kevin Warsh como nuevo integrante de la Junta de Gobernadores de la Reserva Federal, una decisión que podría abrir el camino para convertirse en el próximo presidente del Banco Central más poderoso del mundo. La votación terminó 51-45 y representa un cambio importante en la conducción económica del país, en medio de una inflación persistente y fuertes tensiones políticas en Washington. Warsh, un economista de 56 años y exfuncionario de la Fed durante la crisis financiera del 2008, aparece como el principal candidato para reemplazar a Jerome Powell, cuyo mandato como presidente concluye este viernes, aunque seguirá como miembro de la Junta hasta el 2028. Para asumir oficialmente la presidencia de la Reserva Federal, Warsh solo necesita una mayoría simple en el Senado, algo que los republicanos podrían garantizar al controlar 53 de los 100 escaños. Además, el senador demócrata John Fetterman adelantó que respaldará su designación. La posible llegada de Warsh ocurre en un momento delicado para la economía estadounidense. La inflación interanual alcanzó el 3.8% en abril, su nivel más alto desde 2023, impulsada principalmente por el aumento de los precios de la energía y los alimentos. 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
1: Cristiano Ronaldo tendrá que seguir esperando para conquistar su primer título de liga en Arabia Saudita, luego de que Al Nassr empatara 1-1 frente al Hilal en un partido clave por el campeonato local. El equipo de CR7 tenía la oportunidad de asegurar el título varias fechas antes del final con una victoria ante su principal perseguidor, pero dejó escapar el triunfo en los últimos minutos. Con este resultado, Cristiano Ronaldo todavía no puede celebrar el campeonato de liga desde su llegada al fútbol saudí. Soy Juan Arango y estas fueron las noticias de la hora.
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arrancando ya las poderosas del ayer, el día de hoy, en este 27 de mayo, siendo ya las 6 de la tarde con 7 minutos. Pásenle lo barrido, pónganse cómodos y a gusto, porque vamos a recordar todas aquellas canciones. Así que prepárense, pónganse cómodos para disfrutar durante esta, lo que resta de esta hora, de muy buena música del ayer. Así que vámonos con más, dice por aquí, Panterita, Panterita, hello, hello, buena tarde. Y si me puedes complacer con una rolita, por favor, pero claro que por su pollo, que desde luego que sí, ya saben que ustedes aquí mandan, ustedes aquí hacen lo que quieran, son los reyes, son las reinas. Dice, ponte la canción de Ángel. De John Secada. Oigan, el John Secada tiene tiempo que no lo escuchaba. Al John Secada. A ver, vamos a escucharlos de una vez. ¿No? Del John Secada. Ay. A ver, vamos a ver de este lado. La tenemos en esta versión que es muy buena.

David, qué buena rola escogiste en esta ocasión. Vámonos con música, quédense con nosotros. Mi queridísima Irmita también ya anda por aquí pidiendo sus canciones en esto que es Las Poderosas del Ayer. Dice, ponme la del Coyote, la de Suspiros, Pante. Claro que sí, Irmita. Vámonos con música y regresamos con más.

0: ¿Qué tal, eh? ¿Qué tal esta rolita? Muy buena de John Secada. ¿Qué, híjoles? ¿Qué canciones sacó el John Secada en su tiempo, eh? Muy buenas románticas y que quedan perfecto en esto que es Las Poderosas del Ayer. Dice por aquí, ¡hola, Panderita Bélica! ¡Buenas tardes! Y se me pones la de Soy de Durango con Conjunto Aventurero, por favor. Dice por aquí mi queridísimo Fer. Claro que sí, mi Fer. Ahorita la ponemos con mucho gusto porque tenemos canciones que ya vienen por aquí, que tenemos pendientes en esta tardecita. Pero antes de irnos con más música, vamos a enlazarnos en este momento con nuestros amigos de Centro Naturista porque ya saben que, bueno, siempre hay que darle la oportunidad a la medicina natural, sí. Así que para ello se encuentra con nosotros José Guillermo en esta tardecita de miércoles. Adelante. Muy, muy buena tarde. ¿Cómo están?
1: Buena tarde, mi estimada Shay. Un gusto saludarte, un gusto saludar a todas las personas que siguen en sintonía de tu programación. Nosotros ya nuestro día miércoles se ha terminado. Les recuerdo que mañana jueves estaremos en la parte final con el dúo mañanero, Michel Cepeda y Homero, hablando un poquito de salud. Ya veremos qué tema vamos a tratar. 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Alguien preguntaba, ¿por qué es que siempre tengo las manos y los pies fríos? Bueno, en realidad, lo primero que se me viene a la mente siempre es un problema de tiroides, ¿verdad? Porque esa es la característica principal, diría yo, este desbalance en la temperatura de las personas, sobre todo manos y pies fríos. Incluso en días calientes, calurosos, como el día que hemos tenido hoy, ¿verdad? Pero no necesariamente es una de las razones. Hemos querido hablar un poquito de la tiroides también, pero antes de eso, quiero decirle que puede haber también una falta de nutrientes, una falta de vitaminas, una falta de hierro. Las personas que están con problemas de anemia, falta de vitamina B12, falta de vitamina D, esto afecta la capacidad de producir glóbulos rojos y por lo tanto hay una desregulación de la temperatura. Un problema de mala circulación. Acuérdese también que muchas veces la circulación no es tan buena. En este caso, los pies siempre están fríos, ¿verdad? Y si hay un estrechamiento de arterias, ya sea por colesterol alto, por triglicéridos altos, entonces la irrigación sanguínea no es lo suficientemente buena. Los pies, que son los órganos, los miembros más alejados, cuesta trabajo para poder llegar e irrigar completamente. Personas que padecen problemas de diabetes tienen esta dificultad, ¿verdad? podría ser un problema de estrés, un problema de ansiedad. A propósito, la ansiedad sí, en algunos casos lo pone rojo a la persona, pero también lo pone frío, le dan picores, toda esta cosa también puede tratarse por un problema de esta liberación de la adrenalina, ¿verdad? Que esta hormona contrae los vasos sanguíneos y entonces restringe la circulación de sangre baja al cerebro y corazón. Y eso hace que la persona también sienta, pero eso es, en realidad es momentáneo, o sea, los ratos que tiene estos ataques de ansiedad o de estrés. Y las otras razones ya serían que tienen que ver con la tiroides. Pero estas son las principales. Mañana hablemos un poquito sobre la tiroides, porque siempre la tiroides se identifica mucho con esto de que pies y manos fríos y aumento de peso, aunque hay otras condiciones que afectan el tener un problema de hipotiroidismo. Pero para las personas que me preguntaban, estas podrían ser algunas de las situaciones que se presentan, ¿verdad? Una mala circulación, anemia, deficiencia de vitaminas, de minerales, estrés y ansiedad, y mañana estaremos hablando un poquito sobre la tiroides. 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Mi estimada Shea, ha sido un gusto saludarte como siempre. Espero que siga pasando bien en este día martes.
0: Muchísimas gracias. Igualmente un saludo y mañana nos escuchamos a la misma hora.
1: Gracias, Shea. Un abrazo.
0: Un abrazo. 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Vámonos con más música, pero antes vámonos con esta rolita que me pidió mi queridísima Irma, que es del Coyote, la de suspiros. Así que vámonos y después un pequeño corte.

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0: Exactamente, son ya las 6 de la tarde con 28 minutos. 6 de la tarde con 28.
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seguimos con muy buena música, 6 de la tarde con 41 a través de La Poderosa con Sentimiento Mexicano. 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Así que vámonos con más, 6 de la tarde con 41 minutos y llega un rolón de rolones, oíganme ustedes, sí, así como lo están escuchando, porque llega Bronco con esto que se llama Que No Quede Huella.

estuvo esta canción del ayer de Bronco. Y vámonos con más porque llega Rocío Banquels. Sí, llega Rocío Banquels con esto que se llama Luna Mágica a través de esto que es Las Poderosas del Ayer.

¿Qué tal esta canción de Rocío Banquels a través de La Poderosa con Sentimiento Mexicano? 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Vámonos con más, dice por aquí, feliz noche, Pante, grrr, dice por aquí, muchas gracias, mi queridísimo Toñito. Saludotes, saludotes a Toño que ya se anda reportando aquí, tarde pero seguro, de eso se trata, de estar aquí tarde pero seguro. Saludos mi Toñito, buen miércoles, espero que hayas tenido un gran día en compañía de la Poderosa y de la Panterita aquí el día de hoy. Te mando un saludo a ti y a mi queridísimo Mau también, le mandamos un saludo a tu nieta, a toda tu familia, mi Toño. Saludotes, vámonos con más, son ya las 6 de la tarde con 51 minutos y yo aprovecho para despedirme. Yo soy Shea Ortega La Pantera, un placer estar con ustedes durante estas tardecitas. Ya lo saben, mañana primeramente Dios en punto de las 3 de la tarde nuevamente estaré con ustedes, si me lo permiten, a través de esta frecuencia 93.3 FM. Mientras tanto, buena noche, cuídense mucho, pórtense bien, dame un grrrr, bye.

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